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1: Es la hora 22, 2 minutos.
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0: 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Es la hora 1:00.
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0: Es la hora 1:56.
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1: Con la canción de Sergio Denis, Mis noches sin ti, arrancamos nuestro encuentro muy especial de hoy, martes 2 de junio del año 2026. Nuestro encuentro muy especial dedicado a todos los románticos enamorados del país y del mundo entero. Bienvenidos todos a este encuentro muy especial.
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1: 5 minutos de las 02, hora exacta en todo el país. Y aquí estamos nuevamente en otro capítulo de romanticismo total. 0986-722-547 y el 0992-29-2287 habilitado.

0: Roberto Carlos, el monarca de la canción brasileña, cantándonos esta canción Cama y Mesa. De 02 a 04, marcando la diferencia como cada madrugada.
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la voz de José Guadalupe Esparza, el gigante América Bronco, Oro. Seguimos contigo, seguimos avanzando con canciones que van directo al

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1: Volveré es el éxito en la interpretación de Diego Verdaguer. Minutos con 58 de las 02, hora exacta en todo el país. 0986-722-547 habilitado. Y aquí otro éxito que te enviamos directo al corazón.
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1: Ana Cierre, casi perfecto. Seguimos. 120 minutos del programa
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1: que acompaña al país y al mundo entero de 02 a 04.
2: Signo del zodiaco, y con tu futuro ya resuelto.
1: 098-6722-547 habilitado.
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0: Dice.
1: Mandingoy. A donde vayas, iré. Y aquí seguimos siendo el único programa que acompaña al país y al mundo entero, en vivo y en directo.

0: ¿Qué tenemos por aquí? Vamos a unos consejos.
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0: este super éxito denominado Gigante Chiquito. Lo compartimos contigo aquí en el programa
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0: Juan Carlos Gagliardi y Los Impagables Ángeles, Soy Algo Fácil de Olvidar.
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0: tan amados, tan queridos.
1: Cocotía, dice
2: Julio Iglesias y la canción Esos Amores. Seguimos contigo.

0: beso al viento. Seguimos marcando la diferencia desde Asunción, República del Paraguay.
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0: Marco Antonio Solís con los Bukis, con amor. Un tema que lo compartíamos aquí en el programa.
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0: Hoy ya vamos a ingresar al territorio musical de los Paganinis. Me hubiera gustado seguir compartiendo canciones románticas, pero tenemos que cumplir también con los que están con nosotros. Sí, señor, que están colaborando con el programa.
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0: Es la hora 3:57 minutos.
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0: Queridos amigos oyentes de la 106.1 Emisoras Paraguay, tengan ustedes muy, pero muy buenos días. Ya estamos aquí para darle continuidad a la difusión de la mejor música del mundo.
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0: Con la programación que ustedes eligen escuchar, minutos después de la hora 4 hasta minutos antes de las 6, la Serenata Mañanera.
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0: Descorremos el telón imaginario de este escenario gigante, que es Emisoras Paraguay, en donde les proponemos los éxitos de la música más linda del mundo.
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0: Ojalá sea del agrado de cada uno de ustedes la realización nuestra. Luis Ángel en los controles, un amigo de ustedes, Chayanne, aquí en la conducción. Don Manolo Mesa y el comandante viven eternamente en nuestros corazones. 106.1. La frecuencia modulada 106.1 te propone la música más linda del mundo en esta programación, y en donde también, en primer término, siempre agradecemos este nuevo día para tener la oportunidad de compartir con ustedes la música más linda del mundo. Lo que dice Juan 1, aquella luz verdadera que alumbra a todo hombre y venía a este mundo, en el mundo estaba y el mundo fue por él hecho, pero el mundo no lo conoció. De esta manera, ustedes invitados a compartir con nosotros, 0983-106-106, hasta las 6:05 hacemos la Serenata Mañanera.

0: década del 60 marcaba una tendencia en el estilo de una agrupación que aparecía a finales de la década del 50 y a inicio de los 60 ya venían los primeros materiales realizados por la agrupación y los éxitos que hasta hoy siguen siendo solicitados por todos aquellos que lo han visto iniciarse y así también hasta hoy día siguen disfrutando gracias a la tecnología que nos permite hacer todo esto también. Una de ellas es Emisoras Paraguay, en donde tenés la posibilidad de escuchar al conjunto espectáculo Los Alfonsinos y otros grupos, las agrupaciones que también tienen ese estilo de la música paraguaya. Muchas gracias. 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

Las interpretaciones del conjunto espectáculo Los Alfonsinos, en este caso transcurría el año 1985, era la realización en disco Cerro Coray Boquerón, donde se incluía este chamamé de don Ernesto Montiel, el Tero. La interpretación de Cristino Riveros, intérprete del acordeón en ese tiempo, era Celso González en el arpa, el tío Rinaldo Riquelme todavía en el contrabajo.

0: Y así también Manolo Mesa, Mario Godoy y el comandante. Los hermanitos Yambay todavía no en ese tiempo. A punto de iniciarnos en esa carrera artística también. Y nosotros vamos agradeciendo a todos los que hacen posible nuestra programación y a los que nos acompañan con su reporte de sintonía. A la parte, a la parte.
1: ¿Por qué? Bendiciones.
0: Amén.
1: Ay,
0: mi mamá.
1: Ay,
0: por nada, tranquilo.
1: Acá
0: pegando, saludos a Silvino Carlos Oasti. Oye, por muy bien.
1: Vacuña, niña, todo guasú,
0: ella cuya pay.
1: Música, lo que sea, ahí.
0: Oye, por
1: nada.
0: Oye, por nada.
1: Carlos, vamos, saludos, muchas bendiciones.
0: Amén.
1: Siempre te escuchamos.
0: Muchas gracias. Aguillemán depende. Muy bien, señores, muchas gracias.
2: Buen día, Sean. Buen día. Mis amigos, con interés de programa, los felicitamos. Siempre vengo a ver. Se guardia, Lambaré, Emilio, te saluda.
0: Muchas gracias.
2: Captuve a ti, comandante. Upia, pues, Apuapue, Sean. A Yupita, el presidente, ya Montañándome.
0: Ya Andúne, ya Andúne, ojo, no, Uture.
3: Buen día, Shaya, buen día, Lucho, buen día, Don Kemi, siempre estará en nuestros corazones. Shaya, diga, tú ya no mismo, pues, Gula y Caturamo. Te saluda Zulma Valle. Un abrazo, Shaya, saludo a la familia.
0: Muchas gracias, señor Zulma, un abrazo y feliz viaje hasta nuestra ciudad capital, desde el departamento de Cordillera, trasladándose para su compromiso laboral. Muchas gracias. Y a don Miguel también, este aprecio de siempre a los hijos de Alfonso Tranquera. Como dice el dicho, nadie es profeta en su tierra, pero con que mil se rompió el molde y no mandó lo demás. Porque así también él tiene esa aceptación de sus coterráneos. Muchísimas gracias. 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

La inspiración de Norma no lo ves a Dudamire ACT. Una realización allá por la década del 60. Resquín en el arpa, Cristino Riveros en el acordeón, Reinaldo Riquelme en el contrabajo, Manolo Mesa, Mario Godoy y Camila Marí Pejuete, o bueno, lo vamos a decir. Y ya ya ya mando. Ah, ya ya ya ni un guarani. Bate con Roberto, o sea, ahí teniendo toda la reservista y está ahí pedido, no hay problema, con mucho gusto. 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
1: Este es el grupo de Pirío, mira. Yo lo de Pirío, ¿y cuál es acá? Don Filemón Alcaraz Roa, justamente es el autor de la melodía. Y lo interpretan ellos mismos. Excelente trabajo discográfico que queda también como uno de los históricos en el grupo de los temas preferidos de la audiencia de la música paraguaya. Muy buen día, excelente el programa. Gracias por las lindas músicas que ponen desde la República de Luque. Escucho Saracho Barreto, Pate Cobio y nada, Perú Vilomita. Buen día, señor. Buen día, Luis Ángel. Si se puede, la música de la carreta campesina. Solo sabe hacer querido. Así como solo la sabe hacer el querido que mil. Saludos, soy Wilfrido. La carreta campesina, Lucho. Con mucho gusto. 0983-106-106. Como genial de ahí la... Ande mi video, hombre. Y chao. Qué lindo, chámame. Dios bendiga a todos. Gracias, muy amable. Oye, os quiero ahí, no entendés esa cosa, pero ja, agua.
2: Buen día, ya bendecido día, sintonizando Barto Línea 12, coche 85.
1: Mate, coya, hacen. Hoy ponete ahí, ya que se lo metan a PTI, Arapiajú, ya muñe, pero ya.
3: Buen día, Cheyenne, y Catrulla, tú, Lucario, Carajave.
1: Pica.
3: Marón Bapón, está Puerto Seguro, Fluvial, Villeta, Camino Alberti.
1: Hoy investigo, mi anda, y por el problema, lo mitad. Con mucho gusto, y todos ustedes son nuestros principales colaboradores. Y en el recuerdo del comandante nos deja esta frase.
4: Ñaño, Gendú, mina, lo mitad. Bueno, va.

0: Mauricio Caroso Campos, su autor y la interpretación del conjunto Los Alfonsinos. Una realización muy, muy particular esta, porque en el año 95, cuando para la campaña algodonera recurrían a una figura, y en este caso se optó por el comandante para la incentivación, para la motivación a los agricultores, el crédito agrícola de habilitación, y en una presentación que tuvimos en Coronel Oviedo nació la idea de hacer también el lanzamiento de este material didáctico que sirvió para la motivación a la campaña algodonera, y en este caso también vaya también éxito que tiene este material, que nosotros lo podemos difundir aquí en el programa. Nosotros tenemos la posibilidad de difundir también las opiniones de los oyentes. Guapo. ¿Cómo no, señor? Se llama Yukube. No hay problema. Buenos días, Yayan. Y Catubiñandu, Estelita. Para mis dos hijas, Camila, Abigail y Vanessa. Abigail, te estamos escuchando desde Juan de Mena. Estrellita, una realización también que tiene su historia. Porque, así como ya he mencionado, están los detalles que se tienen en cuenta para una grabación. Y están los temas que tienen la posibilidad de ser los que sobresalgan en un trabajo discográfico. Pero en este caso, por la idea, la iniciativa del comandante, como todo juglar, se antepuso a los hechos y tuvo la idea de incluir Estrellita. Y cómo no, vaya aceptación que le dio al material, que es uno de los temas justamente más solicitados del programa.
1: Buen día, Chayán, y a todo el equipo en estudios. Marisa Copena, en República del Paraguay. Entre Oedo, Atapicha, Cuera, Paraguay, Cuera, Venezuela, Mipada, Opaite, Tendar, EGB, Código de y Europa, Estados Unidos, Asia, Marisa Copena, como de costumbre, APE, República de China, Taiwán, Guillén, Nemo, Maite, José Luis Ortigosa, Gina, Chayán. Muy bien. Y ande también de hoy.
2: Yo llevo esta vez.
1: Con Marte, por ahí te ve Cuarajú, y no pasa tanta iguanera. Caraiguazú, por lo menos, como piro de nieve, más PGM, hacia el otro lado del mundo.
0: Un
1: fuerte abrazo, Chayán. Todo está bien, me pone este. Está pejasa, por ahí te, con Jara, por ahí te.
0: Abrazo, señor.
1: Éxito como siempre.
0: Muchas gracias. Igualmente para ustedes. Buen día, señor Luis Ángel. Puede ser la música Serenata Catalina de Diego desde la ciudadita. Y de China, Yayú y Tabe.
3: Y este día, Luis Ángel. Pues, saludos a la Ignacio Misiones, Luis Martínez hoy.
0: Buen día.
3: Quiero saludarle a Matías Vera con la música Cuña Celosa.
0: Hoy por programa, ya hoy invité hoy en Arby, Lucho Topajabela de Morena. 44 minutos de la hora 4 y el agradecimiento es para Sagrado Corazón de Jesús, materiales para la construcción, Ferretería Boyani, así también el Grupo Sevipar,

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0: donde Idamio González y Emilio Bobadilla Cáceres, autor de Pujaré, la interpretación del conjunto espectáculo de los Alfonsinos. Y Romita, niña de cállame. Ahora sí, Ramosito, el correntino, que nos honra con su sintonía. Ahí en la zona de Pilar tiene un compromiso y justamente le coincide para que seamos su compañía en ese trayecto entre Itacorá y la ciudad de Pilar, si no estoy equivocado. Gracias, Ramosito, un abrazo, hermano. Y a toda esa comunidad tan cara de nuestros afectos, el saludo cordial. Muchas gracias, muchísimas gracias. Y así también vamos agradeciendo a todos los que nos van reportando sintonía. 0983-106-106, el vínculo de la audiencia con el programa. 0983-106-106.
1: Buen día, Chayao. Buen día, Pate Jovina.
0: ¿Por nada?
1: Habiendo saludado con mi que varios republicanos ahí.
0: Pate Jovina.
1: Me amenazó, Pujaré.
0: Ica.
1: Gracias, un abrazo.
0: No hay por el problema, con mucho gusto, claro que sí. Buenos días, Dayan. Aquí desde Buenos Aires, yendo al trabajo. Excelente el programa. Ñan Domina, Estancia San José, Santana. Ay, por el problema mío. Ñan de Carlos. Buenos días, Dayan. Tenemos un audio.

0: Ya, como amanecieron todos, podíamos escuchar la música. Mi Roque González, por favor, gracias, bendiciones.
1: ¿Cómo no? Con mucho gusto.
2: Hasta el cuello está allá, avísame, tuve una programación a Don Vapo y nada, olería de Costa Frita, diga, usted se compra en mi chinita mía.
1: Pero que hago, se Natania Filomena, ¿verdad? Se Natania Filomena, de chinita mía, sigo de ya, ¿verdad?
3: Buen día, Cherian. Buen día, Serenata Mañanera. Un saludo
1: Buen
3: muy
1: día.
3: Especial para mi hija, Dora Liliana Cardoso, que está en Cacupé, que está de cumpleaños. Y pido a Dios que siempre bendiga su camino. Un saludo.
1: Gracias, muy amable. Muchas felicidades para quienes celebran. Feliz cumpleaños en compañía de la Serenata.

0: Vamos agradeciendo los reportes de sintonía. 51 minutos ya transcurrieron de la hora 4. Ojo por ahí, no lo chola, ya en el producto. Ojo por ahí. Aguillémate, buenos días, escuchando a Benjamín Acebal. Se puede escuchar la música Lidia Mariana, espectacular la programación. Saludos, gracias, Benjamín Acebal. Robert, soy hijo. A ver, buenos días, Luis Ángel. Si allá la música quiero pedir, Lidia Mariana, escucho desde España. Genial la programación. Sigan adelante. Agradecido, hermano.
1: Buenos días, Adrián. Mañana está Juan.
0: Ah, pero dime por nada.
1: A ver si es Juan Sosa, Málaga, España. Montemayor y es.
0: Va, te collas, hace.
1: A saludar a mi hermano ingeniero agrónomo Aníbal Sosa. Al gran amigo Jorge Valdovino y mi boca y que es grande de la moda, de la programación. Sí, dedicarme a sacar mi. Cuña sargenta, vale.
0: Hoy por nada, y por el problema mío, voy a original. Lucho, ando de vender, a ver, roñen volado, volado, tiene que tomar eso por jupitipa, porque. Ella la. Abuela, era chico del letero, era mucho los ajáigo, abuela, queca. ¿Cómo no? Con mucho gusto, y ustedes nos siguen acompañando. 0983-10606.

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1: Es la hora 5 en punto.
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0: esta manera marcamos la marcha del tiempo, la segunda hora del programa que arrancamos. 5:05 a.m. Activa participación de la audiencia. 0983-106-106. Nos honra de satisfacción ser la compañía de tantos amigos, en este caso a través de Emisoras Paraguay. 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Y tenemos mensajes en textos y en audios también, lo que procedemos a dar lectura en este caso. Buenos días, Dayani Catumiña, Dumi, Sembra, Casi Salvada, Fernando de Mariano Roca, Alonso Mate, Cobio, Fernando, sí, gracias, hermano. Saludos, muchas gracias.
1: Buen día, Sayan, buen día.
0: Buen día.
1: Sí, amigo, con este leído en el programa, lo felicita. Siempre vengo a ver.
0: Ah, oye.
1: Se guardia, Lambaré, bien. Emilio te saluda.
0: Vete, Emilio.
1: Catubio, di, comandante. Upia, pues, apuapu, Sayan.
0: Oye, por
1: Ayupita, el presidente, ya vamos de ahí, Dumi.
0: Ya, ya, ya, querida, ahí, nada, cuando ese día me te vi, y cuando es las 4 en punto gris. Con este a las 5 y 7. A pedido con GPT 4 y 49. Y después, amigo, te olvidaste de mi pedido, Emilio. No, no habré de saber con Emilio. Habré disculpado, hermano. No, y ya pongo. Y te cobré de vida, pena.
2: Buen día, venías allá. Mate con hermano querido. Buen día, emisora Paraguay.
0: Vamos.
2: Ajá, güey, allá a retirar el sábado la premio emisora Paraguay.
0: Cállate.
2: Muchísimas gracias por el regalo y también muchísimas gracias a la Cooperativa de Colonia Unida.
0: Muy bien.
2: Puente, le dan el regalo. Ya tendremos más, la recesión que bueno.
0: Ay, Puente.
2: Millones de gracias, Yamba, y sí, adelante.
0: Ay,
2: sí, adelante,
0: señor. Muchas gracias. Gracias, hermano. ¿Cómo no, señor? Con mucho gusto. Japea, Gorela, Orembo. Ah, porque justamente pega la hora de compromiso. La pene depende de gustar la hora de enviar poja. Ya año voy a viajar, ya hago, por más de que es un simple incentivo para la audiencia a través de los anunciantes. 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Y así también el agradecimiento por el contacto permanente de la audiencia a través del 0983-106-106. Los oyentes intervienen.
3: Buen día, Sayan.
0: A la parte.
3: Y gusto siempre en el programa, los vendedores de historia de las TV.
0: Añe, te digo.
3: A Teresa Sapo, este coste y Añe, dominan ahí ya donde se vaya y pentearse.
0: ¿Cómo no, señor?
3: Saludo.
0: Con mucho gusto, claro que sí. Ustedes son nuestros principales colaboradores. Ya, con ese dinero, mira. Mira, con. Ñan de caro pegado, ¿verdad? Hay pólico le niño extraño y tiría, sino que. Oriente cosas, pues antes, a ver hoy. Oye, al lento, ahora vi a la. Mitad de cajata. Buenos días, señor. Saludos desde Ginebra, Suiza. Adolfo Figueredo, soy. Puede ser la música Estancia Soba. Mate, creo, o sea. Y tal, Figueredo.
4: Buen día, Chayán.
0: Mate, Cobio.
4: Duende guapojada, amigo.
0: ¿Aguille?
4: Rafael Rivera, el fan de la Nino
0: Bañete. Dale.
4: Estoy viendo mi estancia, la Josefina.
0: ¿Cómo no, señor? Con mucho gusto. Claro.

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3: 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Vengo presidente de la cooperativa y concejal municipal también. Y guapo, Caraíza. Gracias, señor, muy amable. Muchísimas gracias a todos los colaboradores de la cooperativa Ñembú. Es el saludo y el agradecimiento por el respaldo. 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

0: Minutos de la hora 5, la segunda hora del programa. Activo la audiencia, Lucho. Agradecimientos para todos por esa demostración y la predisposición de formar parte del programa, porque es el tiempo que destinan también a intervenir en el programa, y la cual valoramos de sobremanera, porque hay un dicho que dice que el tiempo que uno le dedica a la otra persona es algo digno de valorar.
1: Mate COVID. Paraguayo Lomo Plata, te saludo con Lucero, en sintonía total siempre tu programa.
0: Buen día.
1: Uy, amo. Apoyando hablando del programa siempre, mi amigo.
0: A Guillermo.
1: Gusto, te la lluvia de la música, burla. Y cuánto de gusto.
0: A Guillermo, no, nadie por el problema, muchas gracias. Saludos, bebé de Ñane, amigo, acuérdate. Saludos desde Asturias, España, Gustavo Garay.
2: Ya,
0: amanecido,
2: ya,
0: amigo
2: de mi querido paraguayo, ahí, Gustavo, un saludo a Asturias, España, ahí, saludos,
0: amigo,
2: pero ya, Barcequillo,
0: ya,
2: Ángel,
0: ya, de Barrio, va,
2: en Perú, ya, Cerú, el coño Garay, ya, tú, estás sin permiso, ya,
0: ¿tú, dónde? ¿Cómo no, señor? Con mucho gusto, claro que sí. Ustedes son nuestros principales colaboradores.
3: Buen día, ya, para por ustedes.
0: Vamos.

0: espectacular, ese programa es espectacular. Castilla no dice su estado, o sea.
1: Muchas gracias. ¿Cómo no? Con mucho. Listo, señor.
2: Buen día, Sayan. Buen día, mi ángel. Catupio tocó la yandeña en 2000. Serenata sin permiso. El adiós te saluda a Calvario. No es así, la Asunción. Tu fiel oyente.
1: Hoy, bonada,
2: como siempre, ya va. Poma, Inesa.
1: ¿Cómo no, señor?
2: Que tenga una feliz resto de jornada, amigo.
1: ¿Cómo no, señor? Gracias. Con mucho gusto, claro que sí. Y así también nosotros seguimos reproduciendo audios, dando lectura a texto. Dice, por ejemplo, está Roberto. Más te cabe, Roberto. Y pongo hablando de Piyuji. Gracias, señor, muy amable. Hola, comandante, soy tu fiel oyente desde Itapúa, Poté, Monchi y Bel Sotelo. Saludos y felicitaciones por el programa. Gracias. 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Buen día, está para escuchar Pérez Peralta, Campillo Lomí, Diego desde Buenos Aires. Y hablando de Buenos Aires, vamos a recordar una presencia en un momento de la contrafama de los alfonsinos. Era el momento compartido con don Carlino Ortigosa y su familia, que nos recibía en su domicilio allá en la República Argentina de Buenos Aires.
3: No venimos a vender otra cosa, sino por risa y arte. No tampoco vender, sino dejarle más como recuerdo y llevar nosotros el sustento diario de la familia nuestra. Esa es la realidad porque elegimos este trabajo y por eso nos metemos en este mundo. Pues entonces, mis amigos, y esta fecha de marzo de 1995 puede atestiguar qué amistad que nace en este momento para con el grupo de los alfonsinos. Prácticamente vamos a ser nosotros también los mejores sostenedores. Vamos a tener en cuenta mucho tiempo durante nuestra vida y a los hijos vamos a contarles el esfuerzo de los hijos que habíamos dejado en esta tierra difícil que se llama Argentina, por sobre todas las cosas, porque conquistarle de nuevo este corazón de un pueblo no es mucho. Pero como ella dice, hoy voy a seguir repitiendo, como hay un estrecho vínculo de amistad, por eso nace todo esto. Y mi amigo, no sé cómo agradecer. Tal vez muy mal y banal estarán estas palabras.

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0: Los éxitos solicitados por la audiencia 0983-106-106. Lo vamos cumpliendo en la forma en que podamos, porque hay muchos reportes de sintonía.
1: Buen día, Chayán, buen día, Luis Ángel, vas a tener los amigos.
0: ¿Y ahí me por nada?
1: Cuando ya vos yo cumpliéramos a Curi 66 años, pero...
0: Añate.
1: Hoy me don que pide, no lo ante.
0: Añate.
1: Se mandó a lo, porque hago siempre, hay un latín, y envía por ahí. ¿Sabes? Antes, otro caña, gente.
0: Jeromo Coyo.
1: Gracias, señor.
0: ¿Cómo no, señor? Con mucho gusto.
2: Buen día, Chayán. Buenas tardes. Paneco de mí.
0: Vamos.
2: Hasta
0: mi
2: centro.
0: Y gato.
2: Y ahora.
0: Listo, señor. Listo, señor. Buenos días, señor. Esta mañana, señor. ¿Puedes poner la música Mochila Azul? Me recuerda mucho cuando me iba a la escuela. Ya escuchaba en la radio esa música. Sí, era en la época de los hermanitos, llamé 1985, el tiempo de ese trabajo realizado.
3: Buen día Chayán, buen día audiencia 106.1. Serenata mañanera, Marte Cochayán, bendecido Marte. Decía el oyente, primera vez ahí en la revisión en contacto. Vende mi beja, igual somos a precio de la igual la retrocumbia. Y así al pequeño Cotolengo el 14.
0: Muy bien.
3: Si Dios quiere y la Virgen.
0: Oye, por ahí.
3: Y ahí otro pata, ve allá.
0: Bueno,
3: hoy me llamo Ramón Las Colinas. Te guajo en dos ginas. Y que tú, oye, yo tomo perrina. Un abrazo, Chayán.
0: No hay problema.
3: Bendecido semana.
0: Listo, señor, muy amable. 29 minutos de las 5.

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0: Mandeo la comisario.
1: Mandeo la comisario.
0: Pues hace respetar, hijo,
1: también. Ando respetáis también.
0: Hace respetar, ¿no?
1: Ando respetar, ¿no? También hay cuajo, hijo, vea.
0: La pene permiso, hijo.
1: Ando le permiso.
0: La pene permiso, ¿no?
1: Ay, cuajo le permiso, ¿no? También hay inmensa cosa.
0: Y falta pedirme la tucumboga,
1: ¿no? Ah, tucumboga.

0: uña cara y la vende salvadas, amigo, como si se sea, voy a respetar eso, la putada ya farrea a mí, ella está en mi chimilla, ves. Ella te lo mira con otro lado, ya farrea a mí, pero yo la vende justicia, pero puta, pero vi. Ve y cuando van a otro día la añadne permiso, ahora has amigo, coña, se te damos fecha.
1: Ay, cuánta, amigo, ay, ay,
0: cuánta,
1: ay, comisario,
0: ja.
1: Catuña, tú lado
0: de
1: la música, mira,
0: ya, opa,
1: mira, quieres
0: tirar jamás,
1: comisario.
0: Ay, por ahí, tú de música mía, ve, ya, quieres tirar, pago, ya, la coquina, veis, amigo. Y ya, abusido, Juan, a la gente, se han ido, todo respetado, y la policía, me salió.
1: Malicia,
0: ya, y que yo, llevando yo.

0: a 5 de la mañana, el tramo final del programa. Vamos reproduciendo algunos audios. Vamos. Vete con Guillones.
1: Prepara. Imagina, cada día. Cuadro, hemos ido de música antes de hoy. Estoy cuadro y opera. Me veo jugar un poco por ahí. Nada más,
0: hoy por ahí.
1: Tengo ahí, obrero por ahí, amigos. Como bueno, hoy gente ya lo graba para más. Ya vende música, opera.
0: Hoy por
1: ahí. Un abrazo, amigo.
0: Agradecido, señor. Saludos, bebé, llené amigo, cuérame. 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Buenos días, señor. Quiero escuchar Palomas Año Mí, si se puede, que tengan un bendecido y maravilloso día. Gracias, muy amable, muchísimas gracias. Igualmente, de igual manera, el deseo nuestro.
2: Buen día Chayán, buen día audiencia 106.1.
0: Buen día.
2: Sí, en la mañanera.
0: Ah, la puerta.
2: Te escucha ya, bendecido,
0: por
2: Marte.
0: Igual.
2: De cielo, oyente, primera vez ahí en la revisión en contacto. Tener mi deja, y cuando somos a precio de la reina, y cuando la retrocumbia. Así al pequeño
0: Cotolengo. Oye, reproducido. Sí, gracias, muy amable. Muchísimas gracias. Los testimonios de nuestros oyentes.
3: Ya sé, ya, un día sé, ya. Ismael Ari, la ciudad de Yabrón, hijo de un poeta merecido, el de Yari.
0: Vete, collas, así.
3: Saludos cordiales para ti, a tu audiencia y a tu equipo. Muchas bendiciones.
0: Listo, señor.
3: Listo.
0: Hoy por nada.
3: ¿Qué tal, yo? Ya lo que le pasa, yo creo que ya. Posiblemente anda y hielas como.
4: Buen día, emisora Paraguay. Buen día para todos. Buen día a la audiencia. ¿Qué tal, Sayan? ¿Cómo te va?
0: Bien.
4: A mis tías.
0: Muy bien.
4: Y lindo el programa y a la audiencia.
0: Agüille, señor. Gracias, muy amable. Buenos días, excelente el programa. Mañana domina. Es un bebé, te ingenio de lesiones. Tranquilo, ya gente. Anda y fuego, por lo mío. Ya son putis, abuela de mora. Buenos días desde San Ignacio Misiones. Quiero saludar a Luis Martínez con la música Angué Pujarero de SSQP. Muy bien, muchas gracias. Buenos días, Sayan. Te saludo desde Buenos Aires, Sino López. Bate, coita López ya. Gracias, señor, muy amable.
5: Que en sus días florezca la justicia y la paz abunde eternamente.
0: Buen día,
5: buenos días, señor Chayán, la distinguida audiencia, doctora Adriana Ayala González, le saluda.
0: Mate, coyote.
5: Rumbo a Asunción, perpetuido don Pablo Ortiz, uno de los laicos consagrados permanente ahí, está de cumpleaños.
0: Muchas felicidades.
5: Invitado después de la misa 6:15, desayuno.

0: arepa cocido.
1: Ahí fue.
0: Y también a puro selección paraguaya, campeón del mundo.
1: Así mismo, gracias.
0: Gracias, señor Chayán. Saludos también a María. Siempre todos los días. Y un punto pues, de la música.
1: Gracias.
0: Paloma Jaeño, mi. Y ahí ve cuarto departamento y uno nacional.
1: Listo, señor. Gracias, señor. Mira, te cojo de tu carrera. Gracias, señor. Muy amable. Un audio que tenemos y lo reproducimos.
2: Buen día,
1: Chayán. Buen
2: aporte. Ahora Andú, a Javana. Acá, conducción, a
1: ver. ¿Ya?
2: Concepción, a
1: Javana. Muy bien. Muy bien.
2: Y un filtro, ya no lo ramos.
1: Ay, güey, muchas gracias. ¿Cómo no? Con mucho gusto. Seguimos acompañándoles.
3: Hasta allá, Marta, en la lógica. Aquí.

0: Ay, me hallamos.
1: Pero ahora, tengo pega con demojo. Y más la caña, cuidada. El cantón menor, a ver, vea,
2: ya. Gente y derecho, mamó, ya, japeja la ceja. Eva Noñez, enduce.
1: Y ahora, con la derecha de la
2: mujer. Termina, se ve, mamá.
1: Ahora,

0: De esta manera, con la disculpa del caso.
1: Hola, 100%, 106, pasame, felicidades. Soy Cristóbal, hoy es mi cumpleaños. Me COVID, Cristóbal, o sea, mucha felicidad, hermano, por tu celebración. Este deseo de mil felicidades. Dice, por ejemplo, buen día, amigo, excelente para todos, escuchándote como siempre, Delio Ramírez Mate, COVID, Guaracá. Muchas gracias. Hola, buen día, amigo. Estoy escuchando tu programa desde España, Marbella. Aníbal soy. Quiero escuchar Ranchito Gumi. Gracias, saludos a todos. Bendiciones. El agradecimiento por la predisposición de formar parte del programa. Hola, quiero escuchar la música Xela Jarinero, Andala y Bote. Sí, son textos que ya hemos proseguido a leer. Y así también van a quedar en compañía de los éxitos solicitados y los audios a ser reproducidos, lo que resta del programa. Y no se muevan de la 106 porque después viene Fantasía.

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2: Es la hora 5:53 minutos.
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0: Con ustedes, el locutor de la cuadra, Ricardo Rodasville.
1: Hola, hola, hola, hola, hola. Sí, sí, sí. Muy buenos días para todos. Buenos días, Paraguay. Buenos días, América.
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1: Aquí estamos para acompañarles hasta la hora 9.
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1: Después de los Janbai, aquí el clásico de la mañana.
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1: Buena tarea, señoras y señores. Buen trabajo, con mucha energía. A realizar cualquier tarea con amor. Cero nueve ocho tres ciento seis ciento seis para sus mensajes.
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1: Compatriotas en todo el mundo.
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1: Hola, hola, hola, hola. Sí, sí, sí.

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0: Con mucha alegría. Me levanto con el pie derecho, dando los buenos días a todos y a todo. 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Hoy mi trabajo será con éxito, sin mala onda, sin pesimismo. Es mejor estudiar y trabajar con mentalidad positiva. 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
0: Super martes. Hola, ¿qué tal? Ricardo J. Carlos, super saludo. Saludo a Carlitos Gallo Jaeño. El comienzo ya para vos será Gallo Jaeño. Viajando en la línea 21, escuchando, está repurete el programa. Muy bien. Saludos a los amigos choferes. Miguel Martínez, trabajando en Bol y escuchándote. Muy bien, saludos.
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0: Saludos a tus pasajeros también. A los amigos de plataformas, a los amigos taxistas, un súper saludo.

0: Hola, Ricard. Bueno, yo leo el mensaje así como viene. Había sido que en el hospital de Luque no hay para cirugía. Los doctores tienen que traer de su propiedad para poder hacer el trabajo, dice el mensaje. Jorge Gómez, ¿qué tal? Desde Paraná, Brasil, el mensaje. Bien, Frecuencia Trío.
1: ¿Cómo estamos?
0: ¡Hola! Paraguay y el mundo. Bueno, 0983-106-106 para sus mensajes. 106. Buen día, señor Gallo Penó, Carlitos Florentino.
2: Buenos días, Ricardo JR. Saludos a la audiencia. Gallos, ¿añón o no?
0: Ajá, ¿añón? No, ¿vos miraste por mi cabeza?
2: No, pues, hace así.
0: ¿Vos creíste que el mensaje era para mí?
2: Eso sí,
0: Gallo. Gallo Penó. Pero de gallo jaeño.
2: Así me tildaron por ahí. Así porque no. Aceptándose.
0: Parecen contentos. Todo lo que envía la audiencia te queda bien. ¿No?
2: Cero problema.
0: Reyes Aljún, de fantasía. Deo gracias a Fantasía, ese hombre famoso.
3: Gracias.
2: No, pues ya.
0: Pero hay gente que. ¿Sabe por qué eso es, Carlos? Porque nadie es monedita de oro. Nah. ¿Verdad?
2: Claro. Ella de hoy. Normal ayer, la niña cuadrada.
0: Ayer una persona me dijo, es difícil escucharte, Ricardo. Yo te quiero escuchar, Heise. Pero son muy groseros. Ya ande groseros.
2: Jamás.
0: Casi nunca, ahí no hago lo que somos.
2: Nunca.
0: ¿Eh? Y no podemos porque está con cara larga permanente.
2: Y no.
0: Oí la Jowapucúa, oí la Iyarjela permanente.

0: Hoy la Yargel joga de cumpleaños Jave, ojo Ape, ojo Amo Yargel, calle de Yargel.
1: Cancha.
0: Cancha de. Piqui Boli de. Bueno. Qué barro ese. Bate cool.
1: Bien, 10 puntos.
2: Todo
1: tranquilo.
2: Todo vende piba y para vender con. O sea, a vos ella le tiene que levantar, bebé, ánimo. Abejita chiquitita, abejita chiquitita.
1: Levantando el ánimo.
0: Eso te levanta el ánimo.
1: La música.
0: Abejita chiquitita. Cualquier cosa no vaya a decir. Señor Gallo Jaeño, ¿qué dice meteorología?
1: Semana con amaneceres frescos y tardes cálidas, dice meteorología, 14.4 de temperatura actual, la térmica es la misma, escasamente nublado a estas horas, viento con dirección sureste que sopla a 5 kilómetros en la hora. El pronóstico para hoy, a la mañana temperaturas de entre 14 y 22, a la tarde 22 a 25, a la noche entre 22 y 18. El día de mañana fresco a cálido, escasamente nublado, vientos variables luego del noreste, 18 de mínima y 25 de máxima. Reiteramos, temperatura actual, 14 grados la temperatura.
0: Bueno, nuestro saludo en la fanpage. Hola, hola, hola, sí. No pierdas oportunidades. Ocupa tu tiempo constructivamente. Cuesta empezar, pero que no te pare nada ni nadie. Es la única manera de llegar lejos. No te detengas hasta el triunfo final.
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0: Las 6:23 minutos.

0: Excelente, el comienzo de Fantasía aquí en la 106.1.
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0: Y con ritmo les acompañamos en todas sus tareas.
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0: Saludamos a las niñas, los niños. Vamos al cole. Besitos a mamá, a papá, te quiero papi, te quiero mami, abrazos. Y después, al cole, a la escuela.

0: así les acompañamos.
1: Con el twist en mi colegio.
0: En el transporte escolar, colectivo, auto, camioneta.
2: Herea.
0: De alguna manera, para ir a estudiar.
3: Con estudiantes.
0: Señores choferes. Mis amigos choferes, Maeteco.
3: Viajando voy, yo por mi pueblo.
0: ¿Cómo amanecieron?
3: Dibuja su paisaje, sentimientos de una nación que no se achica.
0: A manejar con cuidado.
3: Viajando voy, yo por mi pueblo.
0: Tranquilieri nomás, señores choferes.
3: De una
0: super saludo para todos. Buen día, señor.

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1: 2 de junio. Super junio, mes del mundial. Oye, preparada, imagina. Argentina ya está en Estados Unidos.
2: Sí.
1: Hay un equipo que no puede llegar a Estados Unidos.
2: Sí, después te voy a contar.
1: Contame después.
2: Sí, los Bafana Bafana. Vale. Sí, vea. La selección de
1: África.
2: Sudáfrica.
1: Sudáfrica.
2: Sí, sí, después vale. Te cuento. ¿Por qué?
1: Más bien no lo que dijo.
2: Vaya, vio, tenga tu madre vieja.
1: Acá dice el mensaje: buen día a los tres Yaguatanimbu. ¿Qué significa eso? Explícame después.
2: Sí.
1: Bueno, es cañan de Eva Ñandela Yaguatanimbu.
2: Y baila, entonces.
1: Para mí que
2: es despectivo, medio.
1: Algún tipo letradito. Digo yo, ¿verdad?
3: ¿Eh?

0: Bueno, bueno, bueno. Te doy mucho trabajo, Carlito, así que enséñame.
1: Ah, Karen.
0: Oye.
1: No hay problema.
0: Saludo a los Yaguatan Imbú de Fantasíes. Saludo grande de parte de los taxistas, Ricardo. Gracias. Super saludo a ustedes. Hola, Diego, Luis. Quiero saludar a mi hija, cumple 18 años, se llama Milagro Galeano, de parte de su papá Basilio y su mamá Nadia. Felicidades a toda la gente que está de cumpleaños hoy. Te escucho viajando a Coronel Oviedo, Rubén Barrientos de Ñembú. Acá nos envía una foto. Ya se llama Eva Ginaco Fotocua.

0: Argentina, dice acá el mensaje. Ajá, Hospital Pesó y Cata. Tomando mate. Desde Ibicuí, escuchando a full. Ya haré la programa, dice Marcelo Torres. Barbra Streisand. Y Catubio Bronco JR, dice acá. Saludo a todos los amigos choferes, a todos los amigos que están escuchando el programa. Barbra Streisand. Viajando en la línea 30 rojo. Muy bien. Muy bien. Barbra Streisand. En casa manda ella y por ella mando yo. Vos nomás tenés que saber. Barbra Streisand. Saludamos a nuestros patrocinantes.
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0: 14 grados la temperatura.
1: 6.57.

0: Las 7:54.
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0: Noticia, Mishimi. No. Antes completamos la venta, Carlos. Anila Yeyapura.
2: Bueno, te cuento acerca.
0: Demasiado ya me apuro.
2: Sí, pues. Demasiado que le daré.
0: Ahí potama ya, ¿entendés?
3: Ya, ya que.
2: No, pero algo pasamos.
0: No, eso ya pasó. Ayer fue.
2: Ah, ya, vamos a ver.
0: Ayer lunes fue un.
2: Ya,
0: sí. Qué malo.
2: Sí, ya.
0: Pero Jota no vino. Ayer entonces no se dio cuenta de lo que nosotros éramos. Pero hoy continúa. Sí. Ya seguí la. La Yeyeray. Pero va a llegar los momentos de meterle, será.
2: Sí.
0: Los partidos.
2: Claro.
0: Los partidos del Mundial.
2: Partidos de Paraguay.
0: Pepe, compañero, Ya me imagino la parrillita de los muchachos,
2: Sí.
0: La cervecita, el vino, el whiskycito. Pero la parrillita con Ochi.
2: Claro.
0: Por supuesto.
2: Como debe de ser.
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1: 13.8 la temperatura
0: actual. 7.59.

0: Seguimos informando.
1: Extra trae que a la pinta ese. No hay que ay, Yanguilandia, pe, pájaro campana.
2: Díjalo.
1: Bueno, extra trae. Yankees no van a dejar entrar al pájaro campana. A la pinta. Alan Ortega, heredero del personaje fanático de la albirroja. ¿Eh? O sea que Marilina y el pájaro campana. Nakator. Bueno. Marihuana Premium, que entró en el jet de lujo, está bajo resguardo. Sí, uy, este negocio será. La fiebre albirroja llegó a las uñas y merienda. Madres dirigen tránsito en peligrosa zona escolar. A la zorro dice, cuera veo muy mal. Voy a hacer tu pesadilla. Papá de la joven fallecida garroteó a la vaca. La vaca será, qué personaje, ¿no? 17 antes de gente tiene. ¿Y cómo andaba libre? Señores de la justicia.
3: Gracias a la justicia.
1: 17 antecedentes. 16 con problemas acá en nuestro país. Y uno en Bolivia.
3: Ay, juez, ¿eh?
1: Pero ya es libre, ofarrea. Y bueno, amigos, estamos en Paraguay. Más coles se suman a no usar celus en las aulas. Denunció que doctor acosó a su hermana. A la puta. Doctores, no hay que tocarlo. Hay que mirarla de lejos nomás ya. No hay que poner la mano, por ejemplo, en el cuello. Si

0: ilusión. Isidro Pita va a cumplir el anhelo que comenzó en 2010 cuando veía a Paraguay en el Mundial desde la escuela. El atacante de Bragantino no ocultó su felicidad tras ser confirmado para el Mundial 2026 y se mostró con mucha confianza. Es un sueño que tengo desde chico, creo que todo futbolista sueña con llegar a la selección y después jugar un Mundial, dijo el vikingo.
1: Muy bien, el poncho de 60 litros de un módulo,
0: y es confeccionado por artesanas de Piribegüí. Ña Rosa se llama la señora que la confeccionó. Y este poncho es declarado Patrimonio Cultural Inmaterial de la Humanidad por la UNESCO. Sí. Poncho de 60 listas.
1: Piribegüí.
0: Sí, señor.
1: Muy bien. Saludos a la señora y la familia que hace el poncho 60 listas.
0: Espectacular.
1: ¿Ya llegó?
0: Sí.
1: Sí, estamos en la temporada de usar poncho.
0: Frío.
1: Y ahora que la albirroja va a estar en el Mundial, claro, mejor todavía.
2: Sí, señor.
1: Todo es albirroja, será. Todo es albirroja. Paraguay ya trabaja con plantel completo y sí, apunta a Nicaragua este viernes
0: 19:15.
1: A estadio lleno con banderas paraguayas y camisetas albirroja. 8:13 minutos.
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1: Bueno, 8:36 minutos. Buen día a los tres. Saludo especial a Carlos Profe Longaniza.
2: Ay, bueno.
1: Otro marcante para vos.
2: Longaniza.
1: Profe Longaniza. Y bueno, ya veo. Ella, vos te veo. ¿Qué tal, Ricard? Cierto, y usted lo que dijo ese que te envió mensajes, está la técnico de fútbol. Siempre. Bueno. ¿Qué tal para el viernes? Sí, estadio lleno. Para la despedida de los muchachos de la Albirroja. ¿Qué tal? ¿Cómo están ustedes? ¿Bien? Sí, bien. Gracias a Dios, bien. Saludos, felicidades a mis hermanos Cristina y Cristian Ortiz de parte de Beto. Super saludo. Doy coilañan de A, dice otro. Santoral tenés, Carlos.
2: San Marcelino y San Pedro, el día de hoy. San Erasmo, San Eugenio y San Guido, entre otros.
1: Saludo para ellos, para Marcelino, Pedro, Erasmo, Eugenio y Guido.
2: Hoy 2 de junio, Día Mundial de Lucha contra la Miastenia Gravis. Del griego mios, músculo, y astenia, fatiga, cansancio y debilidad.
1: Vea la miastenia.
2: Sí,
1: bueno. Y un día como hoy,
2: de 1875, Alexander Graham Bell inventa un micrófono de membrana para su teléfono.
1: Sí, mira vos. Qué maravilla. Bueno, ¿qué tal si vendemos, socio?
2: Sí, con mucho gusto.
1: ¿Ya vendemos? Bueno, yo voy a comenzar porque vos estás perdido, más perdido que Tarzán en el shopping. 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
0: 13.8 la temperatura.
1: 8.44.

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0: Y uno, ya hágalo.
1: Ya.
0: ¿Qué temperatura tenemos?
1: 13 grados, 8 décimas.
0: Guajoche. Y para los otros días, Mateco.
1: Y así se va a mantener. Mañana 16, 15 para el día jueves, viernes y sábado 16, 17, las mínimas. Y las máximas hasta 24, 25 grados.
0: Hasta el fin de semana.

0: Sí, señor. Sin lluvias, aparentemente.
1: Bueno, no hay problema. Ya. Ya. Nos vamos. Creo que pasamos bien con la gran audiencia que tenemos. 106.1. Enseguida llega
0: el cabezón de la mañana.

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1: Es la hora 8:58 minutos.
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9: Cuando es escuela y cabezón, o sea.
10: Decime.
9: Mi auto es ahí, pa, mi audicia, o formada fila en la petroparro, cargan, güey. Eso yo te digo.

ya para inundar ya o Cairo se dice. Llegó a poder volver a mediodía, a veces ya yo recibí más de psicólogo. 15 a 20 problemas por día, ando. Hacía consejería, hacía la tónica, tía, resolver ese problema. Un abrazo de cabo.

0: abrazo a este día. Martes, señores, día mundial del Secueray, día de la cachaca pirú, día de los norteños. Después de Fantasía con Ricardo Rodasville. Hello, brother Jay.
1: Va
0: ese gallo, volvió JR. Gracias a nuestro amigo Ricardo Barreto Mixibline. Ayer Maru le preguntó si no. Le preguntó por su barreta, Barreto con su apellido. Bueno, se fue Ricardito, le mandamos un abrazo. Gracias por cubrir a nuestro querido compañero Cañero, que ya está con nosotros. Somos emisoras 106. Emisoras Paraguay, hoy te escuchamos. Claro que sí, hoy es el día mundial de los oyentes, así que rápido, Jota.
2: Día. ¿Quiénes van a integrar la lista? ¿Quiénes van a jugar? ¿Cómo vamos a jugar contra Tira? Por acuerdan de Moila técnico, o sea, ya poina.
0: Pero es la temporada mundial también de los todos los técnicos del mundo por ahí. Sí, en todos los países con lo mismo, café. Y que el periodista seguro está para eso. Dina, por favor, está para eso. Bueno, es nuestro amigo Romero Ñegua Seca, por ejemplo. Ese es el tema ahora. ¿Por qué no se fue uno de los Mellí? Buen día.
3: Deña, dura la puerta negra.
0: Dale, café. Gracias. Gracias, seguimos tirando. ¿Qué cabeceo? ¿Motivo qué?
3: ¿Qué cabezo?
0: ¡Ey! ¡Mario!
3: ¡Hala, porte!
0: ¡Hello, Mario! ¡Adelante, adelante!
3: ¿Qué cabezo? No sé cuál es mi.
0: Va, N.
3: ¿Cómo dice el precio de Ponzo Paraguay?
0: Pues te digo,
3: yo. Va, yo no llevo en el Ponzo, hay que ver. Bolila, a comer la precio.
0: Vaya.
3: Después más las 5 millones. Se cuida, ya le
0: da. Dale, café. Una vez. Usted, buena idea eso, Jota, ¿verdad? Por ahí que nosotros mandamos a un poncho, ponemos el nombre de todos los perros acá para, de la 106. Y mirá, pues qué lindo eso va a ser. Que nos hagan así como el móvil, le ponemos ahí y Rosana Penayo primero. Si va a recordar un poco, Eligio Peña Cabrera, el profesor Gini. Después nuestro amigo Tucho Gómez, unos cuantos que ya se fueron. Sí, qué buena idea, en serio, buena idea, amigo. Un buen día.
3: Aplica el son, va, por ese cuate.
0: Va, y Mark.
3: Se espera, y se llega más, ya se suelto y se la cuñado manejar. Esa.
0: Eso cayó.
3: Que puta la otra llama de cuña, o sea.
0: Bol.
3: Yari le vehículo a Yari.
0: A la puta.
3: O que la y vídeo será, vamos, y te lente, vamos, a toda puta la y música.
0: Jiji.
3: O que vamos, y el pe. De cual se va a venir la cañada, pues año, ya van a estar de auricular lento de tu chacha.
0: DJ.
3: A ojo, o sea, oye, lo que por ahí hasta me la y equipo, y a ese, Dios no guarde, o sea. Se escuela y mi ella.
0: Pues sácame.
3: Ah, voy a ver, Catoña, tú, mi hermano chicas, agua que
0: Dale, a mí me llama Pedro y Pablo, no se pone. Este es una especie de Ricardo Arjona, el taxista para el revés, ¿verdad? Para acuñar al chofer.
4: Buen día, mi casa, para el aporte, cabeza que estoy viendo, señor Acero.
0: Nelson.
4: A ver, no en duda, David Castillo, ni en el programa, no es hacer una televisión, canal 9 para televisar, está allá en el mundial, o sea. Mira, la cabeza, o sea, allí cuando mira información.
0: Dale, capé, ya por entonces, Julio va, pobre, si ya llevo se va. 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
5: Cabeza.
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5: Pedro y Pablo.
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0: clásico de los martes, pero no se llama así como piden los oyentes, ¿sí? Pedro y Pablo, ¿cómo se llaman? Pero te cuentan la historia. Ya, mira, ve, hermana, ¿por qué? Porque así será. Julio Carvalho, vaya, pues, Julito.
1: Día.
0: Sí.
1: Marreto.
0: Marreto,
1: para ellos, ¿no? Puede ser un sistema conmigo, de música brasilera.
0: ¿Ondina, bloque o capé?
1: La había dejado para acá, campana más en línea, dos más en la mundial,
0: ¿ves? No, vaya a ser
1: así, capé. Siempre lavaba.
0: Dale, capé, dale, capé, un abrazo, buen día, muchachos. Váete, Cobio, hoy es el día del Checueray. Juan.
2: Buen día, cabeza, mala porte, Juan Luis, y Elena.
0: Sí, Elena.
2: Y a ver
0: si hago
2: en el
0: Night Club,
2: a ver a Checueray, ya mi hijo, ya pude, lo ve en vivo, ya.
0: Dale, una buena idea, una herramienta con el TikTok, ¿te acuerdas de TikTok? Bueno, ¿cómo era que Maru me dijo? 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

0: Esta ley de la vida es universal, pero ahorita Jota, escuchaste la letra.
1: Que hablan sin saber.
0: No, hay mandioca que le calza a los perros, le va a vender.
1: Miren su vida,
0: ¿cómo era la onda del profe antes? O vende pella y cuaja. O vende pella y cuaja, ¿eh? ¡Y esa! Cierto, y tengo, es universal. Yo pensé que era karma. Pues acabo de caer, paraguayo, hace asado ya. 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
2: Sí, la fama te cubrió, el aporte de ese juega, yo sé propaganda de selección, ya por ahí, que ya.
0: Madre mía.
2: De la época de Ramón Gil, Pipino Cueva.
0: Llegamos al mundial.
2: Hoy por nada, ya. Pero, peña, toda la vio más. Había cocinera o técnico de selección, ve.
0: No, ve, acordate que peña, toda. En eso, su hijo no iba a jugar ni en San Juan, no iba a jugar con nosotros, Pipino.
3: No, eso va a matar con.
0: A ver, loco.
3: Y con él, a ver si que lo hay cada vez,
0: ¿no? Y Ciro.
3: A los pila, o sea, ya se la está ahora, se contento con él. Te lo van de los pila, voto.
0: Le está dando.
3: Ustedes, ¿sabes?
0: Y ahí con los. Y no hay ni con fin de semana, ya, vea, capé. Fin de semana. Ya.
4: A ver, la babá te coge. Nada en tus seis, se le cuera ya más, ve, imba, ve. Nada en tus seis, nada con el problema. Nada en tus seis, mujeriego, y que.
0: ¡Eita! ¡Eita! Saludando a la bisajo, ¿te acuerdas de que aprende palo y nada?
5: ¡Mate, cayó!
0: ¡Mate, coloco! ¡Mati! ¡Ey, Mati!
6: Papi, cabeza ya en duda, cabeza ni pariente somos de los tíos, no te cabeza.
0: Ese es un temazo. Ese es un temazo. Cierto la letra.
6: Y un.
0: Decime.
6: Se cuere, cabeza, tío, o sea, ve. Entendido. Propaganda, tenemos señal, larga distancia, mamá, y se a ver limpio, bajaba. Pasó correo embocado, ya no le coge más señal, cabeza, o sea, qué perchaza, o sea.
0: Anina, pero es oficial de cabeza. Ah.
7: Ay, voy pelón, ya.

0: escuchando Tigre del Norte en vivo. Sí, ni parientes somos. 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
2: Cabezón.
0: ¡Ey!
2: Se cuela yo mi...
0: Va, Hugo.
2: Plataforma, EUPIA. ¿Puedes aclararme, Heine?
0: Claro.
2: O si no, tenés sencillo, Heine.
0: No, pues eso son preguntas normales, capaz, porque es efectivo, viene ahí por ahí, güey. O sea, no es efectivo, porque capaz que lo viene a narco, Heine, güey. Digo, un día.
3: Platico, cabezón.

0: Ayer justamente escuché una conversación ahí de mi vecino, eso que,
1: Maigo.
0: che, qué pudo, ojalá que no se haga más el Mundial de Estados Unidos, quilombo para quitar el tema de la visa,
1: Ah,
0: Y
1: cuál.
0: hoy le encontré en el almacén con su libreta, fiando por galletas, ojo, de Estados Unidos.
1: No, y eso es igualarte, se eso que hacen las redes sociales, o más, ¿cómo hace menos?
2: Cabeza, ídolo, mate, coco.
1: Edu Luqueñito. Él se cayó.
2: Todos tenemos que llevar la bandera paraguaya.
1: Cierto, Edu.
2: Déjanos y todas las bandas, tío, ya se cuera y lo ya.
1: Son imponados, Edu.
2: Muy, mucho llevo la gay, pues ya. Ah, ya guata ningún me mete, ya. A mí me indicó la jugona. Tú puta y suerte de la arco en ella, pues al faro lo manda.
1: Cierto, cierto, cierto. Un abrazo, cabeza.
2: Una tienda azteca.
1: Un abrazo, cabeza. Este es el Luqueñito, parece que sí, ¿verdad? Diga, diga, diga.
3: Yo, cabeza, o sea, mate código.
1: De lujo, amigo.
3: Cabeza. Espera, ¿eh? Y cabeza, ya, mi policía, mi senado, fuera, urgencia, fuera, ya. Va a decirlo a mi drogadito, pues, papá, y te voy a ir a vender la droga, va a dejar las adecuadas y por inteligencia, no me acuerdo, y cuál, y te voy a vender la droga, pues. Ya, poina, cabeza.
1: Un abrazo, cabendo, y cuéntele a Hidrón, cuera, parece. Bueno, ¿qué tal, Rafaña Endomina? A ver un poco, el envidioso y el mayor de la rana, Santa Rita, presente, saludos. Va, Gustavo Medina, ¿qué hace Gustavito, será? Que, ¿cómo es que siempre dicen los que ciudad más pujante? Ya. Un abrazo. No, me dañen va, Polo, pero Santa Rita, un abrazo, Santa Rita. Diga, diga, diga, diga.
4: Ya
1: sabes.
4: Jota.
1: Vale,
5: vale. Vale, gallo.
4: Yo pensé que era, pero ya se está ganando. Ondina lo dijo.
1: Ondina lo dijo, cierto, cierto, cierto.
4: Ando la música.
1: Ella, oímos.
6: Buen día, vengo Rafael.
1: Verdi, ¿cómo te va?
6: Va el aporte, mi amigo.
1: Al pelo, amigo.
6: El programa iba a ser cuera, dice.
1: Adelante, señor.
6: Mi hijo Honditera, Jota, la mundial, güey.
1: Jota, güey.
6: No, ¿cuánto Jota se habla Honditera? O sea, me ha dado bobo, doque y bobo, joina. Guapa, oído, mi. Ojota va a apoyar a la selección, sí, Ojota va a apoyar la llena de selección, cuera, pero se cuera, yo me dice, va a ir a veces no puta, yo voy a apoyar por ahí.
1: Un abrazo, cabeza mío, está bien, y ahí puso, digo, ahí
4: vale,
1: puso.
4: Vaya, esa va de con.
1: ¡Ey!
4: Va,
1: Canal
4: 9, con el señor Pando, la otra visitada, no, móvil, de Iguada. Qué locura, o sea.
1: Ay, bueno.
4: Bien, tú, mi. Ya pa... puedes lograr, mijo, yo ya pipare,
1: va. Dale, café, que tenga buen día. No, pues le podemos preguntar, pero Julio viene mañana.
7: Ah, voy, cabeza, para el aporte de cabeza, se hace 47 de juicio, a ver.
1: Va, el 10.
7: Su rey te tengo, cabeza, de castilla, se ve oscar, pero mi se ve sin acrobo, pase a cura, ya.
1: Claro, vale, oíma.
7: Mi cuña cayó, mendama, tú la se perseguía.
1: Oíma,
7: J. Ay, que estoy a buscar, cabeza.
1: Oíma, J. R. Eso que anda en jubilación. Dígame, dígame, dígame.
8: Sí, cabeza, yo mismo, está en la poncho baratito, si va el ETP falsificado.
1: Oíma, va, yo.
8: Seguro,
1: sí, seguro.
8: Para mamá y taina. 300, 400, 500, 1000 y 10. No, pues para andarme la plata y pero pe, y lo cuando no hayan pues Jaime ya o pañe.
1: Un abrazo, Wilson. Ya apoyan esto y yo y la poncho de aviso. 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Ah, hoy es martes, Jotas. JR, Jotas.

0: Lisandro Mesa, señores, ¿se acuerdan de Casa Monza y su espacio? Justamente en esta emisora, lógicamente, emisoras Paraguay. ¿Qué frecuencia será que tenía emisora Paraguay en esa época? Llegó a tener 100 puntos algo, ¿te acuerdas? Cuando estaba sobre General Santos. ¡Ey! Elizabeth, señores. A este le pegaba, me acuerdo, ese... Deja de llorar, mujer. Deja de luchar por él. Ese de Tao y Jota será. 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Es el día mundial del Shakurai, señores.
1: Enrique. Cabeza, más de COVID.
0: Enrique.
1: Yandú, el jefe de jefe. Pero que en vivo, pegua. Entonces en vivo, que hay gusto, veo más sabes.
0: Dale, café. Cojámoslo y todo, Wilson Rivas. Buen día, muchachos.
2: Buen día,
0: cabezón.
2: De igual, hace 40 le vengo ya.
0: Ah, dos padres, vio.
2: Casi 1 millón, después más jugando, casi le pasa 60.000. Todos los lunes revisaba, dice, lo sentimos, dice, vos lo sentías. Shakurai, ese rico, se te le vengo a hacer neta a tu peor.
0: Pensaba en mí comprar CNT, bebé, y gato de callarse. Buen día. Baila, muchacho.
3: Bueno,
0: Ramosito. Fuerza, Ramosito, un abrazo, mi cuate. Este es nuestro palo. Este es de la vieja escuela, ya. ¿Entendés, paite? Ratón y queso, Jota, por favor, dice.
4: Buen día, cabezón.
0: Jorge.
4: Cierto, y te cabeza y ande de tipo la señal de tío. Ah, es buscar a Pepa Socorro, te oreja todo, a ver Villa Jardín, me entendí, ando de recogerme la señal. Vea la problema, cierto, y te la veía, o sea, se espera y tío, y se...
0: Dale, café, un abrazo, Manu, sabes que a lo mejor donde el oso tenga. Viste que la losa del edificio dejó tal. ¿De dónde van los perros, hermano? Así no reservado, vean, de pilla, cátate. Tu losa de café, es muy inicio, para mí que es tu losa nomás.
3: La cabeza, mala, porque es escuela de periodista deportivo, o sea, que puta, no voy más a ni de Peñe, es la jugadora de Hipólita lista, vea, continúa allí, o sea.
0: Ese tiro.
3: Pues me ha pedido un momento a seguir ahí, Ángel Romero, que cuánto vale, y baño, dos, tres eliminatorias más, güey, que ya pues, para ver. Escuela,
0: un abrazo, café. Acá uno te lo reclamaba porque alguien hizo algo también en la eliminatoria y ya le coge.
5: La única vez ahí para más escuela, y ya se escuela y rone, y ya
0: va a él,
5: o pilla la sea, la sea el número 4-6 y a la vida, el besa. No anduve y nunca más la sea, había el programa.
0: Eres
5: que escuchan, va a buscarle con la y gusta el programa. La envía audio a otros a vida, el fui con la y pues en duan. Se escuela y ñaña, ya no anduve y ya.

0: Cuando yo voy a México ya sabía.
1: Un abrazo, Hielo. Bueno, este es el fanático del tío Fidel, mira. Dígalo, muchacho, mate coyu.
2: No, venga, esa mate coyu, o sea.
1: Váyase cayó.
2: Venga, acá, esa mate va a secuela, y secuela ahí, dice compañero de trabajo, dice.
1: Vale, aló.
2: Y aún va a poder dejarse, ajá. Ahora es la 7, mira, ya lo cubre, ajá. Es la 8, mira, vamos a hacer la potencia.
1: Pobreza.
2: A la pasada, jamás se le güeña, pues tiran el cochón, en el lomo, deja.
1: Hey, yo.
2: Hasta doña va a poder, pues. Se espera y oso, y oye que han después trabajo, güey, ya van a trabajar en Bufá, para ellos tarde. Se espera y oso.
1: Un abrazo, capillo, todo lloro, y es que mi, eso es mi sim, mi. Vale, loco. Marco.
3: A ver, potencia, capelusa, ahora espera y dice, ah. Mañana antes de ser usted para, o sea. Para guarico, no plebe, o sea.
1: Ella, hijo.
3: Ella, mañana se les ha usted, yo acaba yo le eché la tristeza. Sí, muy bien, de los chiles del norte, mis parientes somos.
1: ¿En

0: porque nos estamos plagueando porque hoy es el Día Mundial del Plagueo, es el Día Mundial del Secuerai. Francisco Silva Enciso, ¿qué hace, mi cuate?
1: Ah, pica, cabeza va a la puerta.
0: Va, vale, chacayo. Tranquilo, loco.
1: La bamba, pollillo, el Secuerai cabeza se la tiene empleada esa.
0: Vale, loco.
1: Mateo y Pula 20 y 30 y 50 y...
0: Pecho.
1: Cuando yo llego, me hace el regalo, a ver.
0: Pecho, yo.
1: Ni se da ya la auto regala y no hay botama de regalo dejando yeuca.
0: Sí, ay, chachi, ya me veo y ya se te da. Buen día, capi. Buen día.
2: No, pica esa bala, pito casa casa.
0: Bueno, un
2: pito de casa, no me veía. De mola tiempo la ya le cojan, guala, oso pire, cuido, mi el año de apusar a po, mi entero, o tapan, guala, buen día.
0: Cierto.
2: Sí, o sea, buen día, Leo. Yo cito hija y campero. Ah, un lado y pomo en que ya campo y cuadra, otro lado, hoy te cuatere.
0: Va, le digo, va.
2: Desde el cuadro, me iro. Ahí, ya. A todo mi obesa. Oye, lana, oh, cuidado, puta, ve, ya, mira, de ahí, mira, para ir, ya, pues, a la ponte, otra para pasar, a ver.
0: Cierto,
2: ¿eh? Y campera, a ver, jamue, pasa. Y ya, esa casa.
0: Oye, ya, y yo.
2: O sea.
0: Una abrazo, déjame dar un video de tanto, pero hoy piro, y por lo menos una semana. Bueno, pero yo hasta el momento no puedo digerir, no le veo el sentido ese del chaleco, joda. Va, el chaleco lo llamó, vea la igual, ¿sabes?
3: Ah, pues llega yo, catuñando la música.
0: Va, Eva, loco.
3: El papá de los pollitos.
0: Sí, claro que sí, se capé, ya ahora cargo de.

0: esa Maldeco.
1: Buen diálogo.
0: Iba a ser cuerairo.
1: Adelante.
0: Cuerairo, mi.
1: Adelante.
0: Hincha cerro porteño en mi barra, bravo, ese cuerairo.
1: Va, ¿eh?
0: Acuá un huevo tipán de otros padres, sea policía, heredera, comisario. Amba, ese es Alejandro Domínguez, vendo muy cotima y que dice. Cerrongo, oh, guau, copa. Palmeira, de contrario. Oh, guau, Copa Paraguay, Palmeira. Oh, guau, torneo de barrio, Palmeira. Mira, que espera y lo veo mi barra brava. Que ya 10.000 bajemos de ellos, hija. Y que ya ando un buen potima de Alejandro Domínguez.
1: ¿Cómo ya, Domínguez? Día, día.
2: Buen día, día, día, caso.
1: Bárbaro, ¿no?
2: Eso, se cuera y vemos la jaya. Es que se tal llegó la jaya, junta tapa motor y para jugar, te hizo un corte motor y que ahí voy a ver.
1: No hace, o.
2: Me la secuera y nada. Hay nuevo alguno de Yoguama, de los videojuegos de Yoguama, de Yandeja.
1: Junta tapa motor.
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1: güey. Ah, no, que junta.
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1: Dale, capé. Coba por lo y todo por pedido, lo necesitamos montar, sí, porque si la justo las juntas a la soporte. 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A ver, ya en el mecánico Roberto Pérez pasa, y tú y los perros, Ángel Godoy, mi cuate, ¿cómo te va?
3: Sí, mate, juego, cabeza así, buena que te ponía, pues ve, bolo y queja. Yo me hace pasajero, pues.
1: ¿En serio, veo?
3: Ah, doble, pues, internet, 7.000 hoteles de viaje. Ah, hoy pirate hace wifi, espérase a ti, pirata, me tipo coña.
1: Coña, ese bolo, bolo. Ah, pues, lo digo ahí,
4: no, eso. Dios, ya. Buen día, ¿cómo estamos?
5: Vale, gallo.
1: ¿Y no?
4: El martes pasado no me pasaste de mi pedido.
1: Decime qué.
4: Ramito de violetas.
1: Ramito de
4: violetas. De mi banda, el mexicano.
1: Yo
4: siempre te banco, no voy a estar cuerda y jamás de hoy.
1: Ramito.
4: Pero acaba de pasar, hicimos un debate en mi trabajo.
1: Ramito.
4: Y le dije que vos sos el único locutor que sin censura pasa todo lo que se le pide.
1: Eso es cierto.
4: Me dijeron desafiarlo un poco a Rafa que ponga una música del grupo Marrano.
1: ¿Cuál es?
4: Se llama El Ansioso. Pero por si acaso, escuchá nomás antes.
1: Gracias, Rafa, gracias, Jota. Si te acuerdas que una vez pusimos ese que le chupaba.

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1: Buen día, ¿qué tal, cabezón?
0: Venancio.
1: Se cuera ahí, cabezón, se cuera ahí, se cuera ahí, abuelo.
0: Tira, es simpático. Buen día, buen día, buen día.
2: Ya no estaban para la puerta de
0: Juancito.
2: De Ani, vené, yo de la seca, yo.
0: Ani, chiste tu llave, vea.
2: Yo, vea, ese cuate. ¿Dónde ya caño roto más ahí?
0: No, vea, de ahí más, sí. Ama, te dicen. Sí, ya había pasteado, pero imposible. Algunos dicen, pues se cayó, ni se cayó, cabe. Buen día,
3: buen día. Buen día, buen día, cabeza. Te pongo mal a por ti.
0: Se cayó.
3: De cabeza. Ya, Paraguay hizo cambio. Que el lunes feriado,
0: ¿no? No, va, es feriado para
3: morir.
0: Y el presidente no viaja centro, ya. No vamos, es feriado para antes, mayo. Un día, un día.
4: Mal a por ti.
0: A ver, loco.
4: Y Juan, más iba a ser cuera ahí,
0: cabeza. ¿Qué es ese cabeza?
4: Adelante.
0: Adelante, adelante, adelante, adelante.
4: Cuera ahí, Marcelo. Y... Marcelo, sí. Agachate y conocerlo,
0: cabezón. Álgame, álgame, la mía. Pues le hice el día al tipo, le hice el día.
5: El cabezón de la mañana.
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0: se llama así, Jota? No, piti, piti, pam, pam. ¿Cómo lo que se llama en serio? ¿Así que se llama?
1: Cada vez que lo veo pasar.
0: Cachaquita, señores, infaltable en la 106.1. Sí, señor, después de tanto volvimos, al Mundial. Y vamos por todo, ¿eh? 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
2: La verdad, esa, mate, coño.
0: Vaya, Esteban.
2: Se cuide de ti, ese compañero, o sea, o Lorenzo, ¿verdad? O sea,
0: vaya, loco.
2: De taro, ¿a dónde, o sea? Algo, o sea, o activa la patada, loco.
0: Oye, coño.
2: Tiene la patada con la graiza.
0: Oye, coño.
2: Es fácil, pero o sea, es por un camita, guay, yo te di 50, 100, 100, 150, gente. 120, gente. De taro, ¿a dónde, o sea? Ahí por el misericordia, coño, ¿dónde está?
0: Y ahí viene Guaná, viene Guaná.
3: Tú me has mantenido.

0: la audio Lucas si es correído. O apuro te debe jugar frente en viejo, hombre, a tu a tú, o pues está jugar. Sí, pues está donde va ese caballo.
1: O pa' ya, se oye ya, o pa' ya, se oye, voy. Diga, diga.
2: Papá
1: y loco.
2: Apoyita dice cuera, dice cuera, y me tipo yo ni a cuña, ellos son interesados, jugando todos ya por la ya por, con el momento donde ya por la plata, es el momento de la ya por ahí que.
1: Cierto.
2: Estoy feliz, más apetivo.
1: Saludos a los conductores de plataforma, nos escuchan todos ahí.
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1: Taller Calaza, un abrazo Calaza.
4: Hola, Maticón,
1: Marcelo.
4: Hey, cabeza, saludos míos para los muchachos que van a jugar handball hoy la semifinal.
1: Handball.
4: El equipo de Guerreros. Un abrazo grande para todos los muchachos.
1: Fuerza Guerreros.
4: Los Mellis, Alicio, Marcelo, Víctor, Cristian y especialmente para la profe Lulú.
1: Fuerza, handball, que ya handball. Yo pensé que ese era un deporte así, light, de tabi. Una vez fui a practicar justamente con Marcelo, era. Te está, o sea, de golpea pa' y te digo, cuando hablas de confianza, hablas de lo que más se vende en el país, cubiertas que anda, máximo agarre y durabilidad, repuesto de MMG, potencia, rendimiento que responden, transmisiones rifle, la fuerza que se siente en cada kilómetro, los más vendidos, los más confiables, los que mueven tu moto. ¿Se dieron cuenta que ya llega el mundial? 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

0: ¡Norteño, señores! ¡Sí! ¡Vamos a recibirle con alegría! ¡Esa! No es un martes cualquiera. Es el día mundial del Securay, pero hoy, si este es el bloque, nada de Securay, porque llega la reina de Claucol. Sí, señores, siempre novedades. Y lo más espectacular es que trae un premio increíble a partir de ahora. 8-3-106-106, pueden participar todos, ¿eh? ¡Qué lindo! Bueno, en mi época le decíamos termo. Dale, coy termo. Ahora escucho que Male me dice, traje un matero, me dice. Vale, ¿cómo te va? Buen día. Buen día, Male.
1: Súper bien, buen día. ¿Cómo estamos? ¿Qué tal la audiencia? ¿Cómo estás este martes?
0: Martes por ahí. ¿Te mira el solcito este?
1: Sí,
0: lindo, está lindo, está lindo, está lindo. ¿El tráfico cómo está en nuestro país?
1: Ni hablar, demasiado. Para comer mandarina.
0: Pero está ya con los muchachos con el tema del Birroja y compañía, full.
1: Ya, estamos esperando ansiosos, yo y todo, te diré.
0: Me imagino, ya tenés los pasajes, tenés pasaporte, tenés todo seguramente vos.
1: Se reciben pasaportes.
0: Visa.
1: Visa. Me bueno, caso.
0: Male, estuviste en, ¿cómo se llama este local que estaba lleno de pasar un evento?
1: San Isidro.
0: Sí, muchísima gente en el último evento que hiciste.
1: Muchísima gente, más de 50 participantes tuvimos. Le agradezco a todos los participantes que están animando. Me encanta, cada vez somos más en esta comunidad hermosa de los colocadores.
0: Bien. Colocadores
1: de pisos y también albañiles, constructores, contratistas se van también y participan.
0: Todos participan. Bueno, van a ver ustedes el premio que nos trajo hoy, Male. Ahí lo vamos a publicar seguramente en el WhatsApp acá, así que todos participan. Qué lindo, ¿en serio qué trajiste de regalo?
1: Una mateta.
0: No, hay un termo con guampa y bombilla nomás.
1: Es un termo con guampa y bombilla.
0: Ah, bombilla, ahora entiendo mejor.
1: Cheto,
0: no, encima Claucol, qué lindo color inclusive, ¿eh?
1: Este rojo de la albirroja viene.
0: Bueno, esta promo continúa, Claucol sigue trabajando, recorriendo también.
1: Como todos los años traemos la novena edición del concurso, ya vamos por nuestra tercera preselección. Este sábado vamos a estar en la Perla del Sur.
0: Encarnación, che.
1: Encarnación.
0: Bien, bravo, bravo. Así que los colocadores de Itapúa que se preparen.
1: De Itapúa que se preparen, que estén listos. Les invitamos, si tenés conocidos o conocidas que estén por allá, por favor contale que vamos a estar en la costanera a partir de la 1:30, ya después de laburar, no hay excusa, es una tarde hermosa para el clima pinta que va a estar bien.
0: Sí.
1: Así que les esperamos en la costanera a partir de la 1:30. Bueno, vamos a estar con el noveno concurso. Como siempre, capacitaciones, regalos, vamos a estar compartiendo con la gente, así que les esperamos.
0: El género ni ahí, porque hay mujeres ya también colocadoras, ¿no?
1: Tenemos mujeres, ya están participando, se están animando, ya saben cortar cada chica Marete que ya vino al concurso. 3, 4 ya tuvimos.
0: Sí, bien.

0: Y viene ahí la chica del poder también, como siempre. Bueno, y redes sociales, ¿cómo la gente puede participar?
1: Pueden encontrarnos en @claucolparaguay, pero inscríbanse al 0985-622-102.
0: Bueno, muy bien, reiteramos, por favor.
1: 0985-622-102, me mandan nombre, apellido, cédula, yo les inscribo, me dicen, mira que nos queda todavía otras dos preselecciones, tres. Nos vamos a Chaco, vamos a estar en Ñemby y vamos a estar en San Lorenzo. Así que inscríbanse, tenemos mucho todavía por recorrer y finales, la final y la gran final la vamos a hacer en agosto. Sí. Vamos, estamos buscando al nuestro próximo jugador, el mundial
0: representante,
1: no solo al
0: representante. Sí,
1: el mundial no solo es de fútbol, te cuento, vamos a llevar un paraguayo a representar al mundial de colocadores en China, así que
0: estamos en plena en eliminatorias a full, estamos con los oficiales.
1: Estamos eliminatorias, así mismo, estamos poniendo un poco de trabita, cáscara, un poquito más difícil, porque allá la competencia es dura, pero animate, vení, participá, aprendé, cada colocador va a llevar un kit, una mochila, una remera, kepi, todo. Pitucón se va a salir del concurso.
0: Bueno, perfecto. Gracias, Manuel, la visita. Tengo que hacer la pausa rápidamente. Gracias, como si. Y gracias por este regalo para los oyentes. Acá, mira cómo la gente participa. Impresionante.
1: Sí, espero que les guste la matera.
0: Sí. No, en realidad, bueno, yo ya traducí para mi oyente, para mi target. Es un termo con una guamba, café y le ponemos hierba ya. Usted la cae. Bueno, gracias por tú.
1: Matera.
0: Gracias, Mali. Nos vemos siempre con Caucol.
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0: señores, señores. Bueno, está aquí nuestro no amigo Francisco, ¿sí?
1: Ha dicho lo mucho
0: de frontera. Y es la, déjate joder. Qué bien que suena.
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0: Un poco de Jesse Uribe, un poco de Frontera, un poco de Maluma, pero es.
1: 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Si quieren.
0: Alan Ramírez, sí, ahí está. Ahí está la canción que nos enviaste, Capé. Con mucho gusto tocamos. Acá se toca de todo.

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1: Oiga, se hace pega, mi político, yo catalán de Dios, no embollín, eso, guá. Hombre, aguante, y que la tarjeta ahí, que va, está por nosotros, y no hay ni te vaya. Anda, mi semáforo, no embollín, a pomber.
0: Pues yo cato a Vilán de Vino para darte un folleto y no hay ni calcomanía.
2: Cabeza. Se espera, yo mi. Oye, quejada, tío. Y más rápido, Inde. Si mientras paga, vende calentame. Si me debe cobrarme.
0: No, no, vaya, que pero es cierto. Pete, y problema mango, pero mango rosa con bicho. Por eso el wifi corta. Y el otro era losa, evidentemente. Ese es sencillo.
3: Buen día, Rafael Ortega. Cuando Emisoras Paraguay estuvo sobre General Santos, ya la sintonía era 106.1.
0: ¿En serio, che? ¿En serio, che? Mirá, porque buen dato nos tira acá el amigo Ociel. Gracias, Ociel. Gracias, Ociel, mi cuate. Porque ahí anterior como Jota. Yo ya era feroz, pero ya era, pero tenía. No, todavía parece. Tenía 9 años por ahí, yo creo. Buen día.
4: ¿Qué fue caso, Ortega, de Reuto Salón?
0: ¡Ey, tañame, García! Sí, lo ídolo ahí. Boca ya estoy de liga, güey. Granja del Paraíso también a full con nosotros. Carlito, vaya, vos, Carlito.
5: Sí, bloque de Pastor López o Lisandro Mesa.
0: Déjame, caro. Para escuchar Casamosa, Pastor López. Ya se caro después de la pausa, Pastor López, capé. Pastor López.
6: Ya, Rafa, te copio, hermano querido.
0: Va, Crescencio.
6: Gusto leer en el programa.
0: Gracias, Crescencio. Adelante.
6: De oyente, fuera de cabezón. Va,
0: me oye socio,
6: güey. Y ya. Más rápido los engrudis,
0: Presidente del club de fans de Masoquita, o mira, Día. Va, chupé.
7: Se espera ya,
0: ¿a qué? Yo tengo un amigo colega ahí, ¿verdad? Que en Sajonia los perros dice que de madrugada cuéntelo de Giramina, sí, porque soy de Tau. 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
1: Por fin regresó buena música, la puta madre que lo remil parió, loco. ¡Cumbia!

vamos a hacer el ritmo, las dos últimas canciones de este bloque bien pirují por este día. Día mundial de la del Checueray, resaca yo así, Checueray, norteño, pirú, bueno, de todo, ¿no? Ganador o ganadora de nuestro sorteo, ahí está el centro de cómputo de Denis Gauto, presidente, y nuestro amigo Cabrerita, que es el vicepresidente. Ángel 843, puede pasar por la radio hoy o mañana. Ángel 843, seguro que Denis le va a escribir. Vamos a preguntarle su apellido también. Ángel 843, aquí tengo el ganador del Super Termo de Claucol. Gracias, Male. Buena onda, Male. Lindo premio, Lega. O sea que falta la hierba, no me jota, ¿viste? Encima es la marca de ahí, creo que sí. Y la guampa más la bombilla. Antes vamos a faltar, café. Ahí Maru te va a traer candela y ponerle a tu madre. 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

de cualquiera, vamos promediando. Sí, ¿cuánto vamos acá, J? ¿7, 8? Sí. Ni a Lucy, ponerle más agua a tu caldo. Nos vamos al cumpleaños de Mario. Sí, Autoservice Mario. Mario Gómez, felicidades, mi cuatí. Entre 8 nos vamos acá a ponerle más llama, agua a tu caldo. Ni a Lucy. 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

vamos, vienen los compañeros de la tarde, la bicho. Después viene el... Sí. Después viene el Bachi Núñez del Parlamento. Nuestro amigo Rodney Ramírez. Che, Rodney, Asaditote no estaba ahí en Agroshopping. Vamos a hacer palomitas de piucha. Para mí que estaba en el Agroshopping de Asaditote. Ahí con Yaguá, con Fidel, con todo el equipo, el abuelo también. Sin querer caminar. 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
1: Es la hora 12, 3 minutos.
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0: 2 de mayo. No, 2 de mayo. Junio, güey. Allá, junio, ya, oye, ¿qué me haces hablar? 2 de junio. Eso, voy a checar. Ahí ya. 2 de junio, señores, día martes, aquí arrancando la siesta.
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0: ¿Cómo le va, Jocha? ¿Qué tal, Jocha, Jocha? Habilitado nuestro WhatsApp 0983-106-106.
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0: Hola, audio, hola, hola, hola, hola.
2: ¿Saben cuál es un temazo? Este.
0: Hola.
3: Oh, pero bicho, qué puta bicho, o sea, es muy yema, ¿sabes? Con doña Magena, o sea, me pesa, doña Magena, yema.
0: Yo creo que culpa tengo, papá, yo no tengo injerencia en eso, ¿eh? Lo que...
4: Pregunta ahí después de bicho, y después de la vuelvo a dejar y loco, la música, loco, fue esa, siempre loco.
0: Me ha gustado, ahí está, me ha gustado. 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Ya estamos acá, ¿eh?
5: Hilera, Víctor, Agüero, DJ. La bicho se me regaló, Bob, Wiki, Johnny, Walter, o sea, prepárate, prepara, voy partiendo, o sea, qué loco.
0: Vean, Bob, ¿quién te regaló,
5: Hilera, Víctor, Agüero, DJ. La bicho se me regaló, Bob, Wiki, Johnny, Walter,
0: ah, se me regaló.
5: Prepárate, prepara, voy partiendo, o sea, qué loco. Pues acá,
0: alguna vez voy a probar ese Wiki, Johnny, Walter. Yo conozco el otro conozco, el Walker. Pero hay que probar un poco ese Walter Matecoba y nada. Ese hacen acá los perros y nada, ya. De Johnny Walter. Charlie, decime un poco, ¿Johnny Walter o Johnny Walker es el que vos le vas a aplicar? Eso es lo que...
4: Lo dicho, Víctor Agüero, Fernando, buena siesta.
6: Oye, Villón, de la Electa, bueno, no es Uva, ni pastilla. O si no es una pastilla vencido, oye, gallo.
0: Hay que actuar ahí. O si no, comía alguna verdurita de la feria, esa era que.
2: Dicho, madre, como, esto le pasó a un amigo. Viste que su lapa está en España. Y según su lapa, dice que un señor se ofreció a casarse con ella para facilitar sus papeles y eso. Y pero solamente va a ser por eso, más. O sea, que no se preocupe, que siempre va a ser su novia, dice.
4: Ha dicho, te falta calle, ha dicho Johnny Walker o el Johnny Walker recargado, papá. Recargado con jeringa. Johnny Walker.
0: Ahora entendí, papá. Perdón. Amigo.
7: La siesta, ¿cómo andamos? Súper lindo el programa, como siempre. Quería mandarle un saludo grande, inmenso, luego al equipo handball masculino, Guerrero, a los muchachos, los Mellis, Charlie, Víctor, Alicio, Marcelo,
0: Cristian.
7: Estamos a la semifinal.
0: Epa.
7: Y con la DT, la profe Lulú Alfaro. Si Dios quiere, vamos a llegar a la final. Vamos, Guerrero, carajo.
0: Ahí están los guerreros de handball.
7: La siesta, ¿cómo andamos?
0: El mismo. Saludos grandes para los muchachos que juegan handball.
4: Un saludo a los muchachos de handball masculino. Llegamos a la final y no importa el resultado, perder o llevo.
8: Había dicho Johnny Walter go oye ya po si vale este ve. Oye ya po si vale te va barato ve. El Walker Luis.
4: Esto le pasó a un amigo.
8: Hoy con qué va. Probando ande. Se a doña María, dos se gusta lento a los últimos, o sea, todo el día más, dos amigos que se gusta lento.
0: Hay que apoyar a la artista. Qué pucha esa. ¿Cuántos artistas ustedes ya apoyaron, será? ¿Alguien más que juega handball?
9: Javier, dicho saludo a Jorge Rojas, alias Hugo Recalde.
2: De estado en el handball, ya no tenía vergüenza para decir que juega handball, ya qué puta feo tipo de handball, qué loco, o sea, que ¿cuánto tienen su sesión de pijamadas?
10: Juan Arturo Gina, Monumental, bebé, es guapo, aquí todo, un bebé todo.

0: todos en Nueva Toño Comunica.
1: La ha dicho, hablando de España, una... marido después de 2 años le dijo, oye, tila, tipo no, ya voy a le dijo, hace papá otra vez, y se hace,
2: Hola, la bicho, ¿qué tal? Nosotros somos del Humble y ganamos y perdemos a veces y damos nuestro asterisco.
3: Ey.
0: La bicho y los que practican o juegan Humble Go están a un paso de jugar pádel.
4: A ver, la bicho, más el aporte a esa salario mínimo ayuda a 69.000, va, ¿dónde llevo?
3: De nada,
4: dice. De viaje a otro lugar.
3: Vaya, llegó a dar.
0: Amigo,
3: tipo,
0: bueno,
3: y
0: papá,
3: tipo,
0: en radio, que
3: yo a
0: tu papá. ¿Qué puta el tipo esta en la que juega handball? Hay los Magic, los guerreros del handball. De esta, en nuestra época, la pendeja nomás jugaba handball. Eso no es cosa de hombre, o sea. ¿Qué puta, los guerreros? Hay los Magic. Vamos a llegar a la semifinal. De la core que juega padre, que juega handball, es igualito de puto ese.
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0: ¿Qué tipo de deporte te gusta, Víctor Agüero?
1: El fútbol.
0: Saludos grandes acá. Estaban saludando los perros, estaban saludando a un equipo de handball que está por llegar a la final, los muchachos. Así que, a ver qué dice otro audio. Hola. Hola.
2: Esa puto me mete miedo de handball jugar. O sea, no aquí yo, ella va al aire esa. Qué puta.
0: Está bien, o de deporte, que lo ha practicado, deporte en la bicha.
3: A pedir a bicho, va este copio, va el aporte de amigazo.
0: Ángel.
3: Va es la situación.
0: Tranquilo.
3: Bicho, un saludo muy especial a los que. A los muchachos del hockey. Por ahí lo juega hockey.
0: Hockey.
3: O yo le quiero jugar paddle. Saluda a ellos, todos ellos.
0: Saludos. A ver, otro más.
4: Ahora ya se terminó el paraguayo que realmente. Llamado paraguayo. Era partido y piquibolino. Llamaban a handball. Ahí tenés. Upea.
5: ¿Vos sabés que yo llegué hasta en el Inter, bicho?
0: ¿Legal?
5: Sí.
0: ¿Y qué jugado?
5: De guarda.
6: La bicha de locura, la bicha de locura. Lo que juega Hamburgo es afeminado. Afeminado porque juega con la

0: pelota de plástico nomás.
1: No, no creo, compapá.
2: Después me fui a Guaraní.
1: ¿A Guaraní? Sí. ¿En serio?
2: Sí, frío olímpico Guaraní.
3: ¿Qué tal, Víctor? ¿Cómo andamos? ¿Qué tal, bicho? ¿Cómo andamos? Fue este programa de esos que critican a los que juegan padre, los handball y eso. Ya. Seguramente esos ni nos salen de su casa, su señora no le deja salir ahí. Permiso, y Lorito fuera, ya va a echar la puta. ¿No?
1: Saluda al ingeniero Montiel, está de cumpleaños, papá. Monti, está de cumpleaños, papá. El sábado del festejo. Temática de San Juan va a ser. Abuelo Mateco, de verdad. Los perros hacen toda su temática de San Juan ahora en este mes.
2: ¿Qué juego va a haber en su cumpleaños?
1: Eso es lo que tenemos que saber. ¿Qué juego va a haber en el cumpleaños del Inge?
2: Boye Jerey, ¿cómo es?
1: ¿Va, eh?
2: Boye Jerey.
1: ¿Qué?

0: sea, hoy tenemos un torneo de pádel, todo contra todo. Pues si te gusta, estás invitado. Justamente nos falta uno así como vos.
1: ¿Como que? ¿Como Víctor?
0: Chao.
1: Ok. Víctor jugó pádel. Jugaba pádel con Omar Suárez, jugaba.
2: Antes quería. Antes yo quería jugar pádel. No podía ya.
1: ¿Por qué, bro?
2: Porque mi madre no quiere.
1: Antes quería, ahora ya soy el que es pádel.
3: Aló, Caleira. Ya se domina Clima Gigo de Yo. Río Negro canta. Gracias.
4: ¿Qué tal, la bicho? ¿Cómo andamos?
1: Espectacular.
4: No, yo juego handball, capé, y handball es mucho más fuerte que cualquier otro deporte.
1: ¿Verdad?
4: Es un deporte de contacto, de mucho contacto.
1: Mucho contacto físico.
4: No, de la gran puta, ¿eh? Ah. Qué loco, eso no saben nada de lo que están opinando ahí.
1: Y legalmente es más contacto físico,
5: Ya que prefiero que mi señora no me dé permiso, será para ir a jugar pádel y handball. Me quedo en casa nomás. No quiero chistes.
6: A ver, Víctor, y David, yo no digo, de acá tengo de avisar, ver, a Femin, no, va, yo. Tengo un aso de pedazo puto de aso.
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0: Suena ahí, qué tema y qué enganche, carajo.
1: Papá. Mira, algo difícil, o sea.
2: Sí, ha dicho, qué puta será. Allí Godín envió un mensaje, será. Un audio para que me felicite por mi cumpleaños. Qué loco, será. Nada más así, ha dicho, será.
1: ¿Cómo digo yo? ¿Por qué hice? Yo no sé cómo fue.
2: Sí, ha dicho,
1: espera, que. Ahí dice nuestro amigo Rubencito, está escuchando también, un abrazo grande. A ver, otro audio, Rodney.
3: Hola, hola, bicho, bicho. Ya, tú, abuela jama con la bañera, baby. Es Ilia Curiaki, cuera, y los Valderrama.

0: papá.
1: Agüero tiene el archivo. Agüero tiene el archivo.
2: Mi nombre es Culero Connor. Se cruza de pollo y de perra.
1: Hola.
3: Debo ella debe que lo cumpla. Fue original. Ni debo ella petucho. Catullo.
1: Papá, ese fue el original.
3: Ese será. Pulga, ese pega más.
4: Papá, ya bicho, ¿qué tal? Enviame un gran saludo acá para la empresa con motor Oño Sayala.
1: Saludos grandes para los muchachos ahí. Liberado el auto, o sea. Ve y botá, entregan de ve y botá, o sea. Ve liberado, una. A ver, otro más.
5: Ope, bicho, para el aporte. Quiero mandar un saludo grande acá a la familia Fernández Amarilla que están almorzando con unos ricos ahí. Acá, Jerome y Paina, los hermanos Cuena. Saludos, mi don Vapoina, la banda que estuve, Hugo, hermano, en la taller HR, full, full.
1: Así es. Aboso. Este sí o sí saben lo peor de la letra.

0: Melhor.
1: Ahora, ¿cuál era? Este era, ¿verdad?
2: Ya ha dicho, ¿qué me puedo hacer, boludo? Mi señora me ha hecho a la calle, dijo. Me pilló con la otra.
1: Exacto. Roberto, pasa el número de tu señora, la vamos a llamar nosotros, vamos a pedirle que te perdone.
3: A Mariano y Freddy que están laburando por Argentina, están escuchando la 106 Tecli. Papo, digo yo, pintaina. Perrego caponaga y nace a. Ella vos más ganada. Mariano, a Malicia y Iván le voy a ir a revoque, ¿ves? Ahora revocaste, yo entero revocando.

0: Rafita. Y ando 50 cent.
1: Vamos
0: a
1: México,
0: lenda
1: de
0: mañana.
1: Esa onda ya. Ice, baby.
2: With a souped up tempo. 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El diablo estaba mal parado.
3: Hola, Rafita. Por despegar, guardé mi bombacha que dejé en tu cama.
1: Saludos para Carlitos M. Dejó su mensaje. Saludos a Víctor Agüero, el Guay Picasso en la consola. 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
4: Ay, quiero. Popper de Arkansas.
1: Saludos a mi compañero cuera del colegio San Pablo, o sea, Alfredo, a Arnaldo Enciso, Diego Cabral alias Multiloc, a Diego Pitín alias Narigón. Y a mi amigo Nelson Mendoza, alias El Panadero.

0: Bueno, acá estamos en la 106. Señores, pueden enviar sus mensajes al 0983-106-106. Yeah. Acá estamos escuchando algo. AKA Ferrari F50. 50 Sam. Gunsta, Wansta. Acá está 50 Cent, sonando aquí en la 106.1 Emisoras Paraguay. Mándame tu mensaje ahora, perro. Decime qué estás haciendo. Si estás escuchando la radio, qué estás haciendo. Me imagino estás laburando ahí en la... ¿dónde? En la aduana. Estás trabajando en algún lugar ahí, acomodado por tu padre, escuchando la número uno acá. Esto es algo que te gusta.
1: Homo fe, Víctor Agüero. No, en rápido, algo de Snoop Dogg.
0: No sé qué dijo, dijo algo en guaraní.
2: Los perros, vamos a hacer los chetos. Hablen todos chetos, papá, por favor.
0: Tiene que ser todo medio ronco así, ¿eh? A ver, otro mensaje más acá que llega a nuestro WhatsApp. Uno de mis compañeros, nomás lo que salió bien, cirujano. Saludos al doctor Andrés Jara. 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

Να αποκαλένε. Vamos a escuchar también algo de Snoop Dogg acá. El señor Agüero ya se está preparando, está buscando entre los archivos. Para todos ustedes que son exigentes y están escuchando la situación.

amigos también que quieren saber que Snoop Dogg se mantiene en la cima de la cultura pop global. Recientemente fue uno de los grandes estrellas y portador de la antorcha olímpica en los Juegos Olímpicos de Invierno Milán Cortina 2026.

0: Lover.
1: Mmm, bombastic.
2: Fantastic. Ese tipo que habló de España, habla en curepí. Vaya,
3: ¿verdad? Chema, qué bueno están los temarios, pa' ahí. Cole Carter te saluda.

0: ¿Se acuerdan de la primera película de Rápido y Furioso, ahora?
1: Cuida, bicho, de esta donde sabe España y oñea, sabe ni 5 céntimos nunca ando de coya, sabe. So, güey, yo la dejo por otro lado, a so, güey, que hoy me ayudo a otro lado, y así que.

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1: Es la hora 13, 24 minutos.
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0: crema papá, me gusta.
1: Albirroja, albirroja, albirroja, albirroja, albirroja.
0: Albirroja.
1: Albirroja.
0: Que llega ya será el 12.
1: Albirroja.
0: Ya que va, por no allá, será. El 12 juega
2: Paraguay.
0: Primer partido inicial contra la selección de Estados Unidos. A las 11 de la noche, hora paraguaya. A las 11 de la noche, hora paraguaya. Ahora mi pregunta es, ¿por qué no está Ángel Romero? Mostró en la lista de convocados Ángel Romero, si no me equivoco, Adam Vareiro, Matías Villasanti, Lucas Romero y Agustín Sánchez. Casi la mayoría de ellos participan.

0: participaron en la eliminatoria, ¿verdad? Ahora la pregunta es ¿por qué no están? Este tema tiene un videoclip purete de Víctor Agüero. Tenés que ir a ver en YouTube. Busca Albirroja, Doctor Roy. Busca así en YouTube. Anda, dale me gusta. Tiene un videoclip hecho 100% con inteligencia artificial animado, así que vayan a ver un lindo laburo que se hizo, ¿eh?
1: ¿Cómo hago para entrar?
0: Entra a YouTube, ahora y te entra. Y ponerlo, vine desde la 106, escuchándola a Daviche y a Víctor, para dejar un like. Doctor Roy, R-O-Y. Y después pone Albirroja. ¿Te aparece, va? ¿Apareció? Albirroja.
1: D-R.
0: D-R, claro, Doctor Roy. D-R Roy. A ver, yo voy a buscar, voy a postear en mi Instagram ya. Artista nacional, será Albirroja.

0: Albirro.
1: He conocido ese baile ya.
2: Deuda.
0: Albirro. Albirro.
2: Ahí voy a publicar en mi.
0: Albirroja, albirroja. Albirroja, albirroja, albirro.
2: En mi Facebook publiqué, papá. Ahí pueden ir a mirar un poco. Denle un poco de cariño, che.
1: Para acá.
2: 098-306-106. Felicidades, doctor Roy, ¿eh? Un abrazo grande. Lindo material, espectacular este mazo. 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

0: noche no ha dormido, la que hizo este doctor Roy Nunga para crear las letras de las rojas.
1: Papá.
0: Caña, casa.
2: Siempre. Hemos dicho Argentina.
1: Allá. Dale, pico.
3: Lo he dicho. Déjalo, mano, lo que entienden de fútbol. O sea, vos no entendés nada de fútbol.
1: Papá.
3: Las 10 de la noche que corta la partida.
1: No. A las 11 de la noche, hora paraguaya, ¿verdad, Víctor?
2: Sí, confirmado.
1: 11 de la noche, el

0: reloj de Paraguay va a marcar las 11, pero el partido en Estados Unidos va a ser a las 10 de la noche. Vámonos, papá, vámonos ya.
1: Chete, que se hizo 1500 nosotros, ¿qué te pasó el feature este?
0: No me pasó, no me pasó.
1: ¿Cómo que se llama?
0: Alberto.
1: Alberto Caballero.
0: Castillo.
1: Castillo. Oye, muy exquisito ahí.
0: Se va, esperanza de meterse, bro.
1: Después le llamamos a Julito y...
0: Julito resolvió todo.
1: Pasó todo. Pecha, ¿no?
0: Sí. A las 11 de la noche, hora paraguaya, se va a jugar el partido de Paraguay. Ahí va. Yo tengo otro audio acá, a ver...
2: Yo tampoco le convoco ese Ernesto Caballero, o sea... Eso
1: es
2: una lástima ya.
1: Hay maldad en tu corazón ya.
0: Qué malvado.
3: Hola, bicho. Ella es Jara, bicho, la deporte. Pero no, ahí de manera, ella es dedicada a vender chipama.
4: Buenas tardes.
0: Buenas tardes.
2: Ay,
0: tú me hablas
2: a las
0: 11
2: de la noche,
0: Guatajaca. Ah.
3: Yo lo que le habrá costado al doctor es hacer la música la albiroca, la albiroca, la albiroca, la albiroca, la albiroca, la albiroca.
0: Mira, acá me envían una información, dice, mira Víctor, dice el partido de Paraguay versus Estados Unidos, 22 horas, SoFi Stadium, SoFi. Pero ese no es hora paraguaya, nosotros ya hablamos de eso, ¿verdad? No es hora paraguaya, la hora paraguaya es a las 11. Ya se confundí pa' allí, imagínese. Después el siguiente partido, el 19 de junio, va a ser a la 1. Y el 25 de junio va a ser a las 23. Para mí que el del 12 de junio, está mal la información que dieron en ese medio. A ver.
5: Gabicho, va. El culo ocupás, bebé, serio, todo poderoso, pero tú santo y media, santo cuerpo y mimi entero, y media. O guata la guasea, o jugas algunos guas por la guasura, otros mis hijos, ahí la tanto.
0: A la puta.
6: Ni pega lentillina, dos ojos como ahí va.
0: No, Yahana. No, hay que ser negativo, López, hay que ser positivo, Yahana. Yahana, hasta donde se pueda, Ojoana, Paraguay será.
7: ¡Paraguay!
0: Ahí después de 16 años vamos a irnos, pero vamos a tener ese espíritu de. ¡No, Anille! ¡No! La esperanza es lo último que se pierde, hermano querido. ¡No! ¡Anille Canunduti! Calmate, papá, hay que ponerle onda, hay que tirar toda la mejor energía posible. Paraguay tiene que avanzar hasta donde se pueda, papá.
1: Calmate, dale, cocheto.
0: Calmate, dale, cocheto.

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0: es 22 horas en Paraguay. La pasada habíamos quedado a las 11, pero había sido a las 22.
1: Y bueno.
0: Señores, nos vamos de a poquito. Agradecemos a toda la gente por la sintonía. Mañana estamos de vuelta. Mañana se viene Eucalipto. La llave. Denis. Mañana se viene Eucalipto, así que estén atentos ahí, ¿eh? Mi nombre es David Aguilera, Víctor Abuelo en controles, Dios en primer lugar y las demás cosas vienen por añadidura. Doy fe de eso, señores. Chau, chau, hasta mañana.

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1: Es la hora 13:56 minutos.
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0: y Ramírez.
1: Bueno, quiero empezar con un mensaje. Dice Víctor Agüero, el mágico de la consola. El consolador de la número uno. El consolador número uno de la música. Fidel Martínez, Rodney Ramírez, el dúo dinámico. Excelente programa. Pasan algo de Technotronic. Gracias. Bendiciones a Gustavo Barrios. Y así empezamos, ¿eh? El mágico. En la escuela de fútbol o en las inferiores, ¿cómo te decían? El rápido. El volante. El torpedo.
2: ¿Cómo te decían?
1: ¿Cómo le decían, por ejemplo? ¿Cómo le cabe al señor Víctor Agüero? Vitamina Agüero. Vitamina Agüero. Presupuesto del PET, me dicen acá. La hormiguita Agüero. ¿Cómo le dirían, por ejemplo, en el fútbol? Dice, por ejemplo, Vegetti el pirata, ¿verdad? ¿Cómo le decían a usted, por ejemplo, en el fútbol? Dígame, Agüero, por favor, ¿cómo le decían en el fútbol? A mí me decían magia. Yo le elijo, por ejemplo, le decía a José y Carlos, magia a mi lado.
3: Va, ahora con pecañita le toña, es niño especiales.
1: ¿Cómo le dirían ustedes, por ejemplo? 8-3-106-106. El mágico, me dicen acá. No, no puede tener el mismo que el conductor. No, no puede. Hola. Hello.
4: Hey, ¿cómo andaba, papá? Fidel, ¿qué hace, Agüero? El DJ number one de la consola. El que juega con la consola, papá. El número uno de la tarde. El que salva todo.
1: Bueno, ya, bueno.
4: ¿Qué hacen los futuros campeones del mundo? ¿Qué tal para el mundial? Ya está, loco,
1: ¿eh? Recién me escuché un pedido por acá.
4: Rodney, a vos te decían magia, porque vos eras el dueño de la pelota, pues te pichaba y desaparecía con la pelota.
1: Era,
4: bueno. Y hacías acabar el partido antes que empiece. No elegía a nadie.
1: Rodney Bora es nuestro número 10, dice. Bueno. Los que saben de fútbol y me vieron alguna vez. Hola.
5: Javi, bala, por te. Para vender cabarú, pigarena. Sí, del mismo oye, a que orégano se mandó a...
1: ¿Orégano?
5: Se le ponía para darle el gusto, ¿sí?
1: No podemos empezar así, señoras y señores. ¡Qué linda tarde nos espera! Sí, señor, Fidel el Pirata, dice. Hoy vamos a tener sobrenombre, no sé. Ya estamos preparados nosotros con mucha fuerza.

0: para arrancar este lindo parlamento que tenemos para todos ustedes.
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0: Rumbo hasta las 5 de la tarde.
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0: Con una temperatura agradable, 25.2 en Paraguay.
2: La temperatura, 0 grados.
0: No, 25. 25. 53 de humedad. Hectopascales nunca entendí. Pero estamos en 1010.5 hectopascales. El viento sí, 4 kilómetros por hora. ¿Cómo están, señores? Qué linda forma de arrancar la tarde. Ya está la gente, pero full. ¡Hola!
3: A ver, Berlín, no te cojo. Agüero, oye, la diarrea.
0: Y pues, bien, loco, ¿eh?
4: ¡Te muere, era!
0: Buenas tardes.
5: ¿Dónde, Ronnie? A fijarle, decía del mago, del fútbol. Es más gordo.
0: Total, no, hasta ahora.
6: Ya es repetido.
0: No cambió nunca.
6: Gastado.
0: 8-3-106-106.
7: A mí se me dice el Toki Gol. El Toki Gol.
0: El Toki Gol. Muy bien.
6: El Tosco Gol era vos.
0: La tiene y la mete, ¿eh? 8-3-106-106. Hola.
3: Hola, Ronnie Ramírez.
0: ¿Qué tal?
3: Después de mucho tiempo, mi socio.
0: Sí, hermano.
3: Te acordaste de mí, Leonardo. Capé. Fuerza Paraguay, fuerza Paraguay.
0: Vamos, Paraguay.
3: Allá tú, vimos para mal, bambiro.
0: El heladero, ¿eh?
3: Catubio.
0: Nuestro amigo heladero. En siesta, sí, nuestro amigo heladero. En zapatilla, batallaba como loco. Y en época de calor, se ocupaba y zapatilla.
8: Lado.
0: Saludos a nuestro heladero, ¿eh? El heladero 106 escuchando. Hola.
5: Vos sabés que a Víctor Agüero le decían Luz Alta.
0: ¿Luz Alta?
5: Se le ponía cada vez que no venía nadie nomás. No.
0: Ahí está. Alguna vez tenía que ser, loco. Alguna vez tenía que ser. Ahí está.
5: Este. ¿Vos sabés que a Víctor Agüero le decían Luz Alta? Se le ponía cada vez que no venía nadie nomás.
3: Dejan de mba, gente que han decir de tu mierda mongolico lento en la ceja, güey. O sea, es mongolico y teado.
0: Buena vibra para todo el mundo. Buen provecho a la gente que almorzó. ¿Dónde escuchan la radio? Son preguntas normales en el comienzo del Parla. Perdón, ahí va.
5: Número 9, cabeceador.
0: ¿En serio?
5: Goleador, así.
0: ¿Sí?
5: Cabeza cuadro, número 9, puede.
0: Número 9, Víctor.
9: Pero otro grupo, Benañé, mi otro grupo, que coba, pues ya posicionaron antes. Oye, ya fue la mano, y la. Y respondemos antes. Pero otro grupo, Benañé, y más, oye, está puesta la mano, pero otro bebé también a mí.
0: Era por el otro tipo de cabeceo. No es el del que viene y mete gol, no.
10: A mí, de brujo.
0: Buenas tardes, señores, ¿cómo están?
5: No, yo me acuerdo que a Fidel le decían escombro.
0: ¿Escombro?
5: ¿Dónde poner no más molesta?
0: Señoras y señores, producción del programa y encargado de musicalizar esta historia, mi compañero de trabajo.
1: Víctor Agüero, Magic Finger Session.
0: Voy a hacer cuando hace su guión, voy a hacer como cuando hace su guión. El escombro.
1: Fidel Martínez, el chascarrillo del Parla.
6: Y bueno, aquí estamos, señores, de vuelta, segunda edición de la semana. Yo ya tengo el marcante de Ronnie Ramírez cuando jugaba fútbol, sí.
0: El escombro es feo, ¿eh?
6: No, ¿por qué? Y en el fútbol, aunque sea...
0: Muy
6: y claro, eso, yo era volante de marca, pues. Así yo me imponía, ¿verdad? A Ronnie Ramírez le decían pendrive trucho.
0: Back poste, ¿eh?
6: Poste que futsal.
0: Más poste que back.
6: No, eso es futsal, papá. Fútbol de campo estamos hablando. A usted le decían pendrive trucho.
0: ¿Pendrive trucho?
6: Sí.
0: Ronnie pendrive, ¿por qué, wow?
6: Porque tarde o temprano fundía el equipo.
0: No.

0: 8:42 de las 2 de la tarde. Avanzando, señores. Los mensajes que empezaron a caer como loco. Sí, señor. Ya lo bautizaron como el escombro de la 106.
1: Uno nomás, hijo, pues.
0: ¿Están de acuerdo?
1: Y claro, si es full, hay que estorbar aunque sea.
0: 8:36, 106, 106. Buenas tardes, señores.
2: Y ya se le decía antes, remiendo puta.
0: Remiendo puta.
2: Porque y ya.
0: Ahí está.
1: Y ya, Argel es la palabra, Lorenzo. Practicana otra vez llama.
0: Y baja. Y bajame y ande malo mi tajo Andrés Eduardo.
1: Sí, pero y en el fútbol hay que ser Argel, porque yo la volante de marca, ¿qué querés? Que le diga, ahí venía acá. No, aquí es Atana, a ver, lega. Taquilla y rodilla, así hay que ser.
0: 8-3-106-106, amigos, están escuchando y no quiero que tengan esa educación, por favor.
1: Es bueno que no escuchen, entonces.
0: Hola.
3: ¡Te mueres!
0: Tengo tantas anécdotas de fútbol donde está todo bien, terminamos. ¡Oh, no!
1: Yo una vez he visto una definición de Rabona de usted.
0: ¿De Rabona?
1: En un penal, sí.
0: Panenka.
1: No, y Rabona y Panenka, sí. Muy bien, papá. Eso fue en el año, ¿cuánto? ¿1811, por ahí?
0: No, hace unos cuantos años.
1: Ahora ya ni...
0: Sí, pero el toquecito está.
1: Sí, golazo.
0: No lo hace cualquiera. Sí, hola. No,
4: ¿qué más? Te mandé lobo loco. mongólico. Chú.
1: No, había arquero, creo.
0: No, amor.
1: Había, creo.
0: Sí, claro.
1: Sí, Mortero Bala era.
0: No, Rolando Medina. Hablando de amigos, un abrazo grande. Enseguida le vamos a saludar a un socio. Hola.
5: Hola, te marca. Acá en el barrio nosotros antes a Fidel le decíamos pendrive con virus.
1: Sí, ya se sabe.
5: O fundile aquí.
1: Sí, ya se sabe, copa. Déjenme poder repetir.
0: Empezó luego con su marcante el programa. Sí, sabía bien que ese era el marcante.
1: Yo espero solo más de ustedes, a ver.
0: Y me puso a mí ese marcante. Hola.
6: Buenas tardes, Roma y Ramírez y Fidel Martínez. A Fidel se le dice pira congelado, o sea, hace la plata y viaja más, Luis.
1: Eso sí, es cierto. Sí, estoy de acuerdo.
0: También.
1: Ojalá recogido ahí, güey.
0: Miguel Ángel, ¿cómo te va? Buenas tardes, mi socio.
7: No me va a enviar un video, a recorrido en la chapa mayo.
0: Ah, bueno, está bien, está, me envió un video, está recorriendo, vendiendo helado, le enviamos mucha fuerza.
1: Ah, bueno, socio, fuerza, ¿eh? Loco.
0: Ojalá que haga calor pronto para que venda muchísimo.
5: A Miguel Ángel le decíamos también Palestina.
0: ¿Por qué Palestina te da? Ah, bueno, ¿por qué Palestina?
1: Palestina.
0: Palestina, ahí está.
5: Ok, porque no tenía estado.
1: Muy bien, este me gustó.

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0: la tarde. No le gusta a Miguel que yo cante. Pero me gusta mucho.
1: No, es como a mí, al público.
0: El Escombro 106 está en desacuerdo con mi canto. ¿Cómo le decían a Salva? Vamos a saberlo enseguida, señores. ¡Bloque de por! Ande cómo bailamos y perreamos esto con Abuelo en las discotecas.
1: Ah, muy bien.
0: Él ahí donde estaba tocando y yo al lado animando.
1: Sí, sí, sí.
2: Opao,
1: weón, van a. Usted apenas ya se mueve.
0: Ojalá. Hace falta ni aunque usted le cuente a la gente si me muevo o no. Señoras y señores, bloque deportivo aquí en el Parla.
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0: Señor Salvador Ícar Mundialista, ¿cómo le decían a usted en la cancha?
4: ¿En la cancha?
0: Sí. Él, por ejemplo, el estorbo.
4: Le decían escombro.
0: Escombro 106. Y a Víctor le decían Luz Alta.
4: ¿Luz Alta por qué?
0: Sí, porque se usaba solamente cuando no venía nadie.
4: Ah, ya sé. A mí no sé cómo me decían en la cancha porque nunca me dijeron en mi cara.
5: ¡A nadie!
0: Ah, pero te decían, no tenía un marcante en la cancha.
4: No. No sé, un poco como me habrán dicho los muchachos, che.
1: A mí me dijeron que. Bueno.
0: ¿Que chúmbale?
1: Sí, chúmbale. Le decían travesti feo.
0: No,
4: ¿por qué travesti feo?
1: Le ponían de lástima.
0: No.
4: Es simpático lo que usted dice, pero no.
1: O sea, usted jugaba bien, Salvador, legalmente.
4: Y así me dicen. Así me dicen que era bastante bueno. Dicen
1: pero no hay ningún marcante que lo defina.
4: Y cuando jugaba me decían el fino.
1: Ah, el fino.
4: El fino me decían cuando jugaba fútbol y fútbol de salón. Así que era.
0: No sé. El fino. ¿Era flaquito usted?
4: Aparte, flaquito, rápido y. ¿Entendés? Ah, porque el fino.
0: Ya está.
4: Pero no por trolo, sino que por.
1: No, a eso iba,
4: por calidad.
1: Claro.
0: Bueno, hoy hablamos de la selección paraguaya, pero full lanche.
4: Sí, pero por supuesto, no me diga que Fidel quiere hablar de cerro.
1: No, no hay nada, papá.
0: No hubo lo nada este año que hablar de cerro.
4: Menos mal. No, pero tiene la Libertadores, pues. No, y está ya la selección. Esta tarde trabajaron a las 5. Hoy fue inaugurado el nuevo hotel de la Albirroja. Lindo lugar. El viernes, el amistoso, 19:15. Contra Nicaragua, un partido para que los jugadores reciban el cariño de la gente. Se va a armar una salida de Ipané como si fuese que van para un partido eliminatorio, así que esperamos que la gente salga a las calles para saludar, van a pasar por el mercado, que esto todavía se va a armar un show en el estadio con música, con fuegos artificiales, con activaciones de las marcas. Lindo va a estar para que los muchachos sientan un poquito el cariño de la gente. Porque eso va a ser la despedida realmente. Mucha gente está esperando, por ejemplo, el sábado para el tema del aeropuerto. Que supuestamente iba a venir al final, así como están las cosas, los jugadores.

0: Ahora termina el amistoso. Van a volver a Ipané y de Ipané van a quedar liberados esa noche para pasar con sus familiares y presentarse el sábado en el ya a la cerca de las 20 horas a reventar en el aeropuerto. Ya para formar
1: independientemente de cada uno
0: van a ir llegando. Va a ser un caos eso, ¿verdad? Pero bueno, seguramente van a tener un lugar por donde entrar y todo eso, porque imagínate que vayan entrando ahí todo el mundo esperándole pero igual yo creo que va a ser muy lindo esto. Hace rato que no se está viviendo muchos programas, seguramente vamos a hacer un programa de despedida desde ahí, mostrando la llegada, ida, el avión que se va. Yupi, el avión, o sea, déjate, ve amor, recibita el suelo, mitad cuando el avión viene llegando. Va a estar emotivo.
1: ¿Cómo cuando se lo despide al Papa?
0: Más o menos así, ¿verdad? Gracias a su santidad.
1: Bienvenido, Juan Pablo.
0: Pero va a estar lindo, porque mucha gente va a vivir esto por primera vez. Algunos no recuerdan cómo fue la última vez, pero bueno, lo importante es que esta vez estamos. Eso es lo importante. Después vamos a ver allá qué tal, esperando que saquemos los resultados, que clasifiquemos, que nos vayamos, ya.
1: Ese gimnasio. Usted que tiene memoria fresca siempre, ¿cuál recuerda que fue uno de los recibimientos más lindos que tuvo la selección paraguaya después de un mundial?
0: Después del 2010.
1: ¿Lo de Francia no fue tanto?
0: Esa noche y madrugada no fue tanto. Lo que pasa es que cuando eso, no, de hecho, eso no había todavía tanta repercusión ya de Chupé. Tuvo el aeropuerto lleno y compañía, pero la caravana que hubo en el 2010 y todo lo que se preparó un acto ahí en el aeropuerto, fue algo donde cada jugador subía y todo eso. Fue algo muy emocionante, recuerdo lo del recibimiento del 2010.
1: Salva, ¿estuvimos más cerca en el 2010 o en Francia?
0: No, 2010. A un gol de estar en semifinales. 2010 fue. Yo creo que 2010 fue lo más importante. Hasta ahora terminamos quinto. O sea, si vamos a hacer la tabla, terminamos en el quinto lugar.
1: Hablando, y tantas canciones, ¿verdad? Que están saliendo, ¿verdad? Sí,

0: 11 de partido de despedida.
1: Viernes 19:15.
0: Luego liberados y luego
1: al aeropuerto. Después sábado al aeropuerto, el viaje se va a llegar el domingo. A las 5 de la tarde ya van a estar todos por allá. Un vuelo un poco larguito, ¿verdad? Pero bueno, se hace. Y ya después la selección, en la etapa final, el preparativo, el debut, el próximo viernes 12. Si la ecuación de viernes feriado, viernes 12 feriado, las 10 de la noche del partido.
0: Feriado.
1: ¿Cómo puta
0: alcanzás?
1: Alcanzás las 10 de la noche.
0: ¿Sí? Pero si antes esperábamos lo de Tyson, ¿verdad? Y duraba 30 segundos. No, este... ¿Por qué no vamos a esperar la de la selección?
2: Sí, pero este puede ser fútbol. En todo caso, lo de Corea, ¿verdad? Corea-Japón de Corea a las 3 de la mañana.
1: La mañana, sí, pero...
2: Los perros veían las discotecas.
1: En la discoteca.
3: Hablando de ese, yo te dijo nomás ahora. ¿Y cuándo que
1: no? No, pues nada, está bien. Ahora recién como que estamos sintiendo todo esto, pero van a ver que van a ser 45 días absolutamente otra cosa. El mundial pues tiene su... Tiene sus cosas lindas, así que esperemos que Paraguay esté a la altura y que hagamos lo mejor posible.
2: Tengo una pregunta para Salva. Tu top 3 de selecciones que pueden campeonar.
1: Por planteles en la previa. En la previa. Francia.
2: Sí.
1: España. Y por plantel todavía, por actualidad de sus jugadores todavía. Argentina.
2: Sí, coincido completamente con usted, Babo.
1: Grandes revelaciones podemos volver a hacer nosotros, Marruecos, y no nos podemos descuidar de Portugal. Pues los perros dicen, no, Cristiano Ronaldo y tú llama. No, es Cristiano Ronaldo solo. Así como hoy Argentina, no, es solo Messi. Hoy es Argentina y Messi. Y Portugal es Portugal y CR7. Esa es la gran diferencia del año anterior, donde toda la responsabilidad estaba sobre Messi y sobre el CR7 y el resto como que no le acompañó. Sin embargo, ahora ellos tienen dos muy buenos. Nosotros le ganamos a Argentina. Pero los perros decían, ¿cómo Argentina si nosotros ya le ganamos en otro tipo de torneos y en el Defensor del Chaco? O sea, ojalá que sí nos toca, porque podemos jugar octavo allá.

0: contra Argentina, ahí sí podemos decir que le podemos ganar a Argentina. En ese 1-1 me y Castuta ya ganar eso. Pero nosotros tenemos que llegar al resultado final. Ya sea Argentina o Portugal, puede ser Portugal de nuestro rival. Pero hay que ser sincero, por planteles en la previa, me parece que son los tres. Marruecos, hay que ver si repite lo del mundial pasado, pero tienen muy buenos jugadores. Y repito, Portugal, y espero que Paraguay sea la gran sorpresa de este mundial.
1: ¿Y cómo le ves, por ejemplo, para el primer partido? Porque Estados Unidos tiene varios jugadores que están en Europa.
2: Hablando de eso, yo lo vi muy dubitativo a Estados Unidos frente a Senegal, ¿verdad?
0: Senegal. Bueno, es medio campo para arriba, pero la defensa
2: hace agua.
0: Ese nosotros tenemos que aprovechar. Y Senegal en defensa también era muy malo. O sea, Senegal también es muy bueno del medio para adelante. O sea, nosotros la ventaja que tenemos es que tenemos una muy buena defensa. Y muy buenos volantes. Y lo que sí, cuando delantero tengamos la posibilidad... Bien. Tenemos que aprovechar, porque Estados Unidos llegó 6 veces contra Senegal, y ese fue un partido relativamente en serio. 6 veces llegó y hizo 5 goles, de los cuales 2 se le anuló.
1: Sí.
0: O sea, esa eficacia, nosotros tenemos que tener esa eficacia que tuvimos en el tramo final de la eliminatoria. Pero ya le me haya todo lo hago, ve. Me damos, ¿qué te diga, doña Ana?
1: Pues Turquía está también.
0: Y Turquía está la misma cosa de Estados Unidos. Muy bueno, amigo, como va arriba. Una cosa es con Güler en la cancha, otra cosa es sin Güler. Y Kadıoğlu, un lateral del Brighton, está lesionado. Sus 2 centrales titulares están lesionados. Entonces, por ahí. Añante ya aprovecha Peitea. Ya vine, ya aprovecha Peitea.
1: Y Australia, que es un seleccionado ganable.
0: Pesado, pero ganable. Pero defensivo. Ahí es donde nosotros vamos a tener que tomar el
1: protagonismo.
0: ¿Verdad? 1.95 tienen sus centrales. Entonces, y nosotros justamente nuestro mejor es el fútbol aéreo. Pero Australia medio que va a estar complicadito el fútbol aéreo. Pero ya nada.
2: Pero eso mi yo hasta en
0: Ya nada.
2: 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Muy bien, para cerrar un poquito, se completó con lo de Pita. Ayer
0: ya está todo
2: por todos lados.
0: Ya está todo.
2: Villa Santi quedó fuera.
0: Sí, quedó fuera Villa Santi. Está Kaku. Sí. Está Kaku como uno de los principales jugadores, uno de los capitanes, encima, para ser la selección.
2: ¿Principales?
0: Sí, claro.
1: Y hace grupo, pues. Entonces, el técnico argentino valora eso. Y aparte, que le ceba el mate al Faro. Va, este con los Yapomos ahí, será. Yo les anticipo.
0: ¿Quién va? Entonces, Alejandro Romero Gamarra va a ser el mejor jugador de Paraguay en el mundial. Ya dijo Fidel, el gurú deportivo, que nunca acierta nada, que no va a hacer nada en el mundial. Eso
1: nada
0: quiere decir que va a ser la gran figura de Paraguay.
1: Nada.
0: A mí que nadie cree que Tony va a meter 3 goles
1: en Paraguay. No, Tony no. Yo ni confío en él, es alérgico al gol.
0: Ahí está. Tony va a ser goleador del mundial. Goleador del mundial va a ser Tony.
2: ¿Quién va a ser el arquero?
1: Gatito va a ser el arquero. Va a atajar todo.
0: Está bien, chao.
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2: Bueno, escombro, ¿todo bien?
3: Sí, pendrive trucho.
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2: Bueno, muy bien. ¿Qué le preguntamos a la audiencia?
3: Y bueno, siguiendo más o menos, pero queremos ampliar el campo, como
2: el
3: se
2: espectro.
3: Dice.
2: El espectro.
3: Sí, a tu amigo, ¿cómo se le dice y por qué?
2: ¿Cómo se le dice y por qué?
3: Sí, sí, sí. A mí me contaron que a usted le decían antes Azulejo.
2: ¿Azulejo por qué?
3: Y porque si no estaba en el baño, estaba en la cocina.
2: Gracias por lo que me toca, loco.
3: Gracias, escombro, va adelantando.
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3: También me contaron que a usted le decían la Mona Lisa.
2: ¿La Mona Lisa?
3: Sí.
2: ¿Por qué me decían?
3: El cuadro.
2: ¿Por qué me decían?
3: Porque de lejos parecía hombre. Espectacular, ¿verdad?
2: Hola.

0: espectacular será.
1: A ver, muchachos, a un amigo le dicen luz alta.
2: Sí. Ahí está luz alta, está. Hace rato se dijo, ah, terminación. Sí,
1: sí. Le ponen cuando nadie viene.
2: Ahí está. A un amigo se le dice.
3: ¡Respetido, carajo, respetido!
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5: Bueno, ¿cómo también se le llamaba a la Mona Lisa?
2: ¿Cómo?
5: ¿Usted sabe o no?
2: No sé.
5: ¿Cómo? Yoconda.
2: La Yoconda.
5: Sí, y tenía una hermana también, Ana. ¿Ana? Anaconda.
2: Vamos, no llamen, por favor, hola.
6: A ver, Fidel, mate, come, oh. ¿Qué tal, Rodney? Fidel, ¿vos sabías que Rodney antes jugaba?
2: ¿Qué jugaba?
6: 6 de julio, y le decían número 9 malo. Porque siempre le daba el travesaño.
5: No. Es fuerte, loco, no.
2: Sí, es fuerte, loco. No. Hola, no, mentira. Hola. Hay un pesado que está llamando. Hola.
7: A ver, Ronnie. Se, por ejemplo, oye, es cubierta.
2: ¿Cubierta? O
7: sea, por, media que han bajado, pues es peno.
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2: Muchísimo. Te digo algo, 098160. Llamados al aire no se puede, loco. No se puede, hermanito.
5: No se puede, malo.
2: Ya cortó él. Bueno, bien, por fin. Vamos. Hola.
9: Pelo, muchacho. A una socia que ya es hacker.
5: Bueno, llego.
2: Bueno, llego mañana.

0: Fernando Lugo.
1: ¿Fernando Lugo?
0: Porque en la puta... Volver a tener otro periodo.
1: Fernando Lugo, pues ya no va a tener un periodo.
0: Una socia que ya es jaca le dice Fernando Lugo.
1: ¿Por qué?
2: Sí, pero no hacemos, ¿no? Nosotros eso pero vamos a tener que hacer.
1: No, pero bloqueale en silencio que nadie se entere.
2: No, es la primera vez que voy a hacer, pero es amigo. Tanta. Te estamos explicando, ¿no? Que llamado no podemos, socio, porque no sé. Corta, ¿no? El audio, papá querido. Lástima, fue un placer ser tu amigo aquí en.
1: Ahí está,
2: Leandro. Ahí está, no, ya he pesado. Y así, ahí se le decía, muy así. ¡Hola!
1: A ver.
2: Se no me sale, parece que yo silencié todo el WhatsApp, loco. A ver.
1: No, ahí se andela, yo lo que hago, Inacio.
2: No,
1: Inacio.
2: No, Inacio, ese.
3: A ver, para Matecovio, Fide, oye, bicicleta de carrera. Bicicleta de carrera. Hoy coja, ay, pero.
1: No, muy gastado, Nico. Muy gastado, hermano. Practica y llama.
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2: Bueno. A ver.
5: ¿Dónde dice? Luego ya, que más con Vero Muñeco. Dais, voy positivo, sea así. Todo es negativo,
1: o sea, iba a mantener algo
5: así.
1: No, no soy yo no soy tu amigo, pues. ¿Cómo se le dice a tu amigo?
2: Estamos hablando de los amigos de la gente, ¿verdad? Claro. Es normal. ¿Cómo se le dice a tu amigo y por qué?
1: Sí, por ejemplo.
2: Tema del día.
1: Sí, cuando yo trabajé con Nadia Aranda le miré bien la cola.
2: Sí.
1: Y los perros le pusieron marcante Ford Falcon.
2: ¿Ford Falcon?
1: Sí, porque se iba de cola.
2: No.

0: tu amigo y por qué. 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
0: Qué rápido. 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
3: ¿Cómo dice el pollo?
0: Aida, ¿cómo dice el pollo? Gracias, pollo. Gracias, pollo. Hola.
4: Ronnie, ¿qué sería él? Peter, yo tenía un amigo que se le decía Satanás juguete. Satanás juguete. Y ahí la tipo, o sea.
3: Y yo tenía otro amigo que era tan argelado que le decían terapia intensiva.
0: Ay, pues, de fuerte loco.
3: Sí.
0: ¿Por qué le decían?
3: Y porque ni los parientes lo podían ver.
0: No. Atención, haz tu mantenimiento con Eurol y lleva regalos para alentar a Paraguay. 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Va, era ya eso de
5: Peisa. Ay, papi, más dice, amigo, oye, eso es esponja.
0: ¿Esponja?
5: Esponja, oye, eso es lo que oye, es para cubierto y permiso, agua.
0: ¿Qué hace esponja? Está bien. Hola.
6: Hola, ¿qué tal, amigo? Me la aporte. Yo tengo una hermana que se le dice cachiporra.
0: ¿Cachiporra?
6: Que Ujana Hey.
0: No.
3: Y el famoso cocido cuartel también.
0: ¿Cómo ha cocido cuartel?
3: Ujana Hey.
0: Hola.
7: Vale, muchachos, un vale aporte. Sale cote y se asocia alumbrado público. Esa guilluja y bicho está.
0: Ese es fuerte, leña, ¿eh? Es alumbrado, o sea, yu.
7: Alumbrado público. Esa guilluja y bicho está.
0: Sí, ya está. Vamos, Jorge Paiva, ¿cómo te va, maestro?
8: Ah, te copio. Se mete y se asocia y apellido González. Ah, pero oye, es tomate.
0: Tomate.
8: Tomate, oye, eso, o sea, no hay que oye, más allá, pero dos falta, ahí te envío,
3: ¿sabes? Sí.
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0: Muy bien. Una más marcante de los perros. ¿Y por qué, por favor?
9: Roney, yo tengo un socio que se le dice Raudal, ¿será?
0: Raudal.
9: Che, puta me hace ya.
0: Es un clásico.
9: Jabe a Mondoro, ¿será?
0: Sí, es un clásico.
3: Acá tengo un saludo, mi querido Rodney. Dice acá, saludos para Moni, Carmen y Mirna, de parte de mi gran amigo Jorge Riquelme, ahí en Capiatá. Así que va el saludo, papá, ¿eh? Y mi amigo Jorge Riquelme tenía un amigo que le decían lunes.
0: ¿Lunes?
3: Sí.
0: ¿Por qué lunes?
3: Porque nadie quería que llegue.
0: ¡No! 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
3: Tengo otro. Mosquito de manicomio le decían a mi socio.
0: Mosquito de manicomio, ¿por qué le decía?
3: Chupaba a lo loco.
0: No. ¡Ja,

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2: Bueno, 5 minutos de las 4 de la tarde. Estamos avanzando, señor. Qué gusto, qué linda tarde. 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
0: Bueno,
2: qué fuerte será.
0: Atención la información.
2: Sí, muy fuerte.
0: La información fuertísima.
3: Atento, atento, atento, atento. En este momento, que noticia de informaciones.
0: Me paga un departamento en Argentina y nos vemos ahí. Él vive en España. Me pagó la cirugía de los senos. Shirley y su romance secreto con un famoso futbolista.
4: Hola, los brothers.
0: Shirley Boone y el famoso futbolista que pagó una cirugía estética.
2: Sí. O sea que yo no le creo absolutamente nada. Eso es autobombo. Para cotizarse, sí. Porque no hay tipo en el mundo que te pague una cirugía a un tipo otra vez.
0: Pero hay cada loco. No.
2: Pero
0: no,
2: ¿cuántos jugadores están en España? ¿Cuántos jugadores están en España?
0: En España, paraguayo. Jugando hoy día y casi nadie. Creo así que ninguno.
2: Y por eso, y Yapú. Estas son así, o estos. Esto es autobombo.
0: Eso estaba yo conversando con alguien recién. Estaba pensando el lastro, pero hay cada jugador loco también dupla.
2: Sí, pero ahora mismo pues nadie sospechoso de lo que ella está contando. Eso no más. Ahora sí, si decía Argentina, sí.
0: O si decía, por ejemplo, Francia, o si decía Inglaterra,
2: claro.
0: O si decía, ¿verdad?
2: Pero yo no le veo, por ejemplo, a esos jugadores Este es Camboya.
0: Sí, o Estados Unidos.
2: Sí, sí, claro, ¿verdad?
0: Pero en Argentina una cantidad. ¿Verdad?
2: Sí, Argentina, o Pepe, sí, ¿verdad? Pues, este es Camboya. Argentina. Es una línea 27.
0: Un rato. Ahora como está, me dicen.
2: Sí, pero a mí, ¿sabes qué?
0: ¿Vos sabés que hoy día si uno le ve así de espalda o no? Está.
2: Yo una vez te conté, le he visto en el mercado.
0: Sí.
2: Y no estaba en el mercado 4, era.
0: Sí.
2: Y legalmente de espalda aparece en vez de mujer este.
5: Travesti la temaleca.
2: No. Pero.
0: No voy a llamar ese, sí.
2: Lo de la cirugía, dice que fue un político.
0: Ah, ¿sí?
2: Sí.
0: No era jugador de fútbol.
2: No, era jugador de fútbol.
0: Camuflayó la historia.
2: Y eso es lo que te digo, papá. Esta fue del Iram.
0: Bueno, hace suspirando, ¿eh? 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
2: Sí.
1: No promete nada. Dice todo.
2: También nosotros tenemos una primicia, papá.
0: Atención, ¿hay primicia?
2: Ayer salió. Ahí está. Escucha.
6: Desde que nací.
0: Atención, primicia, recién hablamos a Dolores, no, se olvidó.
2: Se olvidó.
0: O vino recién la información.
2: Es más, él me pasó la lista y acá con producción nos pusimos de acuerdo. Alfaro hizo una lista paralela de motores Fusca que irán al mundial. En la selección son todos héteros.
0: Lista paralela de motores Fusca que van al mundial.
2: Sí, señor.
0: Le tengo miedo a su lista.
2: No, ¿por qué?
0: Ya se viene la lista.
2: Ok.
0: 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Lista de motores Fusca.
2: Sí, y todos son titulares. Va a ir por lesión.
0: ¿Uno lesionado?
2: Sí, tuvo un desgarro. Ahí está.
0: No le pregunto qué tipo porque ya me imagino que
2: sí, señores. Gracias al profe Alfaro que nos envió la primicia, papá. Así que quiero que estén atentos, señores.
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1: Ahí estamos, señores, la lista de convocados que irán al Mundial, la lista de tiernos, señores. Exclusivo del Parlamento 106. En el arco HR. Defensas, Walter Ever, Gus Cabañas, Mazacote y Moncha Romero. En el medio campo, Manu Cuenca, Shirley Boone, Maru y Dani Willis. En la delantera, Chaqueñita y Soy Elías. El técnico. El técnico. El que se piche por esta lista.
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1: Muy bien, estamos avanzando, señores. 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
1: Vamos, estamos avanzando. 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
1: Oye, puño, es mala, oye, mamá. Dane, tengo de Yaguaca para Jaigua.
2: Ronnie, justamente acá me dicen que en la lista falta Pablito Pintos.
0: Ah, cierto.
2: Pero, y él justamente el que tuvo un desgarro.
0: Ah, no, justamente.
2: Sí, paseó sobre su bicicleta en un empedrado.
0: Ah, pero qué pico decirle,
2: ¿vale? Sí, pero no tenía asiento.
0: ¡No! Pablito Pintos. Vamos con la gente. Hola.
3: Abuelo del Mateco. Y el 7 de HR, una masajista, la novedad.
0: Ah, puede ser que usted esté en la lista, no, para, como masajista.
2: Nunca.
0: Bueno, puede ser. Hola, Fidel, dice acá.
4: Va, cada puto y como y qué, que la.
0: Acá, Fidel. Algo tiene con don, sí. Algo tiene. Hola.
5: Deja ya, mira, vende la pizza a través de
0: ti. Ahí está.
2: Otro.
6: A ver. ¿Cómo que no te entienda? Por favor, ¿qué decís? No te entienda.
0: Algo tiene, boludo. Algo tiene. ¿Qué dice? Pasa que los audios no tengan miedo. ¿Por qué, José? ¿A quién?
7: Ronnie, ya que Fidel dio la lista de los tiernos, vos sabés que en las diablitas están ansiosas de saber quiénes son los que van a jugar por las bandas, dice.
2: Estuvo bueno.
0: Ahí está.
8: Estoy reviviendo, pobre.
0: Vamos, a ver.
9: Fidel, te faltó Chulero. Él hace poco debutó.
0: No.
9: Debuta la moja, Dame liga y bebe.
0: ¿Liga?
2: Sí. Pero yo no, te juro que no, nunca escuché nada de.
0: Tampoco. Tampoco.
10: Soy loco, ¿cuál es la cheta y tesa? Olio. No, no, cule.
2: ¿Usted dice boludo?
0: No, pocas veces. No, boludo.
11: ¿Qué, mam? Dejate de joder vos, pedazo de nabo, ¿eh? A vos no te sale, boludo.
0: Tenés que nacer, esto no tenés que... No se hace.
12: De la empresa, ojo, por las aguantes de siempre, güey, cuando tenés puto la empresa.
2: Sí. Me suena conocido.
0: Sí, conocidísimo.
13: La mejor trabajador de la empresa vende sí o sí, eres cuando vende un puto. Uno lleve eres cuando.
0: ¿Y dónde llega?
2: ¿Acá?
0: Tu cara ya.
2: Dos hay.
0: ¿Cómo que dos?
2: Sí, dos sospechosos.
0: Uno, Maru.
2: No, pues Mario es segura. Ah,
0: Mario no entra en esa lista.
2: Mario no está en esa lista. No, pues no puede decir, son mis amigos.
0: No hay que nadie decirlo.
2: No, jamás voy a decir.
0: ¿Vean?
2: No. Aparte, a mí nomás me parece. Cada uno puede tener su candidato.
0: Total. No quiero que diga, loco. Por
2: no,
0: favor,
2: pero yo no. ¿Cuándo yo fui indiscreto?
14: Ya jugaste partido, ya auta puto.
15: Me corri pelota, en donde debe.
0: Es muy bajo, cuadro.
16: Mateco Fidel, siempre sabe tenía ye estil, compañero Mbarete. Mbarete, te avisa, o sea.
2: Estil. Bueno.
0: Bueno, fácil se ve.
17: Shara, ¿cómo te dice socio? Oye, eso es pa y a ocue. Pa y a ocue. Va a ver, a vender y aproveche ahí.
2: Che, Ronnie, no llama más a ese tipo que rompía la bola y no podíamos leer mensajes.
0: No, ya. Está bloqueado.
2: Está bloqueado ya.
0: Sí.
2: Ah, menos mal.
0: ¿Bloqueado? Bloqueado.
18: De mata, bebé, ya por la grupo la nada, se llamó, la pena pichada, oye, va algo pende, voy yo, pero por lo que va, ya pende, la grupo, va la pende, casi va a su telo, pico, habilitada, se la pena pichada, va algo pende, orende, caturo, ya va, ya se mueran de grupo, porque ya va, la tempo y te digo, ven.
2: ¿Usted sigue siendo...?
0: No, que se aclare que porque estaba rompiendo la bola cuando íbamos con los mensajes.
2: No, claro, ya
0: llamaba, sé. Llamaba. Jamás para bloquearle a nadie.
2: Es excelente. Gracias, Ronnie.
0: Aclarado, loco.
2: Muchas gracias, Ronnie Cáceres. Digo, Ronnie Ramírez. ¡No!

0: Oí más Fidel Leguizamón.
1: Papá, aparte, el primer bloqueado en 6 meses. ¿Eh? Vamos bien, ¿no?
0: Sí. Sí, señor. Y me dijo usted.
1: Sí,
0: el Fidel, primer bloqueado. Fidel Jiménez, usted me dijo.
1: Jiménez.
2: No, no, no, no, no.
3: Yo esperaré a ser tan de Maico Grupo porque actúa a ver la satánico, satanás, a ser tan de Maico.
1: Los perros ronda y bloqueó a un oyente. Quiero escuchar sus audios con respecto a eso.
0: Pero vos no es un testigo de por qué le bloqueó.
1: Sí, no, por supuesto, papá, sí, claro que sí. Yo le apoyo totalmente. No, ni nunca.
0: El presidente de la APF de los...
1: ¿De quién?
0: De los grabados.
1: Ni nunca, papá, jamás.
4: Fidel, o faltan los marrones y... Espérame, que papito.
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0: pasando. Gracias a los amigos por los mensajes. Muchísima gente conectada con nosotros, una cantidad impresionante. Gracias, gracias chicos, como aquellos que nos escuchan lejos de nuestro querido Paraguay también.
1: Le gustó, es más la pendia para ir, más en Bahrein, la sede galería.
0: Qué linda remera se manda.
2: Sí, muchas
0: ¿Esta
2: gracias.
0: Es la segunda remera también?
2: Esta es la segunda.
0: Este sí. ¿Quién es Mazinger Z?
2: Este es Mazinger Z, el primer anime que triunfó a nivel mundial. Y yo era fanático de Mazinger Z, papá. Y después de Robotech, eso dos nomás. Después ya esto lo que vinieron ya no me copó tanto.
0: Los Aindres.
2: ¿Cómo que no hay?
0: De tu llama, ni
2: eso. Y bueno, y por eso pues el tema, papá. Yo no me puedo vestir como un viejo. 51 años recién tengo.
0: También a dibujos animados con Ipecho. Los Aindres, eso. La legaleteja, de socio.
2: Bueno, entonces me voy a... 50
0: y pico, luego.
2: Me voy a depilar la ceja como ustedes ando ahí de ahí. Eres que golando ahí, Ronnie, porque usted es pelado. Y otra cosa, cuando haga tu vivo, esa tu nariz, trata de achicar. Especha y todo tu chelán en tu nariz, papá.
0: Yo elegí mi nariz.
2: Sí,
0: yo le dije, ayúdame una nariz grande.
2: Ahora, con la plata que tiene, usted se puede operar.
0: No, ¿para qué?
2: Sí, rinoscopía se llama.
0: Ah, ¿vivo?
2: Sí. Echaste la cuñada ya rata, Ronnie.
0: ¿Y vos?
2: Y una con plata.
0: Pelate ya.
2: Papá, yo tengo todavía.
0: Pero tenés 3-4 nomás.
2: ¿Sabes qué? Ayahuata peluquín.

0: 56 por ahí tiene el loco. Coñemos churro, 56. ¿Tú ya cacao?
1: No, pues hasta diciembre, hasta ese.
0: ¿Ah, sí?
1: Hasta ese, sí.
0: Yo le dije lo que le diga a su pelo, creo que le haga por pelo.
2: No, pues ya me digo lo.
0: ¿Qué más? 56 años. Ahí está, no, abuelo. Y hablando de abuelo.
3: ¡No, abuelo!
0: ¡Ya está!

0: abuelito querido, ¿cómo le va?
1: Mate, coño.
0: Bien, bien.
1: Bien, tranquilo. ¿Cómo vos están, chela?
0: Muy bien, gracias. Yo bendecido, como siempre.
1: Martes, pues,
0: qué lindo martes.
2: Martes caro.
1: Martes caro. Sí, señor. 2 de junio.
2: Sí.
0: 2 de junio. El día empieza a ser lindo cuando Dios te da la bendición de poder levantarte de esa cama y arrancar tu día más, ya que este muchacho no crea, ¿verdad? Pero yo que creo.
1: No, él crea, ¿qué importa? ¿Viste? Tranquilo. No, el que menos cree, el que más le tiene de activa. Tranquilo nomás, chela.
0: Un tipo afortunado también.
1: Afortunado porque está acá, chela, con nosotros.
2: Sí, totalmente.
1: Mate, coño. Es domingo, es para la votación.
0: Elecciones.
1: Para ir a sufragar.
0: ¿Colorados libera todos los partidos?
1: No, creo que sí.
2: No, todos los partidos, porque hoy me llegó un mensaje acá donde decía votar por fulana y tal. Y
1: era liberario.
2: No, Colorado.
1: No puedo.
0: Este domingo del partido Colorado y también del partido liberal.
2: Sí, la interna.
1: No, parece que es interna Colorado nomás, chaval. Por si no voy allá en Villa, en la interna Colorado nomás, creo que. Por si no voy a pa' la Colorado nomás, chaval.
0: ¿Y tu sobrino ni está en eso? ¿Cómo
1: sí, interna Colorado, chaval. Ah, bueno. Sí, interna Colorado. Otro día, maichala, liberal.
0: Estamos dando mala información, así que obviemos la información porque no sabemos, ni vos, ni yo, ni él, ni Víctor.
2: No, este domingo es la interna colorada, sí o
0: eso
2: sí.
0: Eso sé.
1: Sí, pero no, también. Colorado nomás.
0: Ahí parece llegar.
1: Ya como no hay que dormir.
0: No. Bueno, alguien escrito que me envíe, por favor, sí, estoy. Este domingo también. Sí, sí, por favor, ahí está. Acá ya está, este Dino me dice en el ojo. A ver, hola.
3: Los dos, ¿cómo están? Los dos.
0: Liberado de
3: Colorado.
0: Ahí está,
1: liberado
0: de Colorado.
1: Sí, ahí voy yo, ¿viste, pa?
0: Sí. ¿Sí? Porque nuestro amigo, en Altos, Víctor, me convocó, ¿verdad? Me llamó y me dijo, sí, este domingo.
2: Sí. ¿A quién le va a votar usted, Roné?
0: No, yo no.
2: Yo no le voy a votar a nadie porque no me enviaron el Bacaí ni el 100.000.
0: Para reclamar, está todo. Anda, no sé, mi voto.
2: Ellos piensan que yo soy barato, guau.
1: No, no tenés que como decirle a la gente que cobre para votar. Eso puede inducir a la corrupción, Miguel.
2: No, pero yo no voto gratis, pues yo quiero el 100.000, pues no enviáis, ¿sí? ¿Qué? ¿Sabes por nada, oye?
1: Y bueno, ya voto.
2: Primero el hambre, luego el voto.
0: Bueno, vamos a nuestra abuela. ¿Hay algún saludo antes de que arranque?
1: Pero yo la política de religiones cuando te metes a cacharapio,
0: padre. Termina mal. Termina. Sí, tengo. Cuando hay deporte, religión y política.
1: El único que no tenga a cacharar en la conversación es Rodavín.
2: Así, así.
1: Y vos también, Ronde. El único que nos sale en una conversación cacharante.
4: Ay, Dios, así está este mundo.
0: Falta ni que, pero todo el mundo ni sabe que soy acá, pero bueno.
1: Saludos para la gente de Villa. Ay, este año, Antonia, Perú, Villa Oyente, número uno, Villa. Siempre pregunta por Doña Antonia y los Moliques.
2: Sí.
1: Bueno, después chuto con a Víctor Agüero, Villa. Después, Luisa, que estoy en boca fuerte, uno más, ¿sí? Atender. No, vea, no, que es peligroso.
0: No, ese no.
1: No, la perdida de loco, ¿no?
0: No, ese no.
1: Ah, pues dice que es boca fuerte por el suelo.
0: No, no importa, ni por el suelo.
5: Yo 9 milímetros el nombre de usted.
0: ¡No! ¡Le paran al loco!
1: ¡Viste, Robochano! ¡Mister Robochano!
0: Ahí está.
1: El. ¿Qué? Tranquilo, Vito, allí, tranquilo, te va. Tranquilo, te va.
6: Señora,
1: ¡Mister Robochano! El gallo de Villa Aye.
0: El gallo.
1: El único, ese es mi eslogan original, el gallo.

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1: 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Utene herhalde.
0: También se me dice el alazán del taco.
2: El alazán.
0: Sí, el alazán del taco.
2: Muy bien,
0: ¿eh? Muy bien. El potro de la 106.
2: El potro
0: de la 106. Mr. Robuchano y su show intergaláctico de tierra adentro. Sí, señor.
1: Intergaláctico.
0: ¿Por qué? Ponerle un pequeño...
2: ¿sabes? Satélite.
0: Para ponerle así un Matiz. Pequeño... Pea la 106. La show era pura hey, mixing tragos desde la 107.8. ¿Qué es lo que te causa, Rita?
2: Mixing light tragos.
0: Desde la 107.8. Radio Cambretá de Huilla Útera.
1: ¿Cómo es que se le dice mixing qué?
0: El, mi fiesta, vio mi
1: lado. No,
0: la patusa. Pura hey, mixing light tragos.
1: Mixing light.
0: De tragos.
3: Ya, acá un imbozo ahí, pagan o pedas y cuay. De juicio como, ay, me está cariado, que hay esa huete ahí,
1: ¿no? ¡No, perdón, Michi, perdón!
0: No, menos mal, no, Michi. Si no le cuenta a Denny, va a ver lo que decimos.
2: Ahora él tiene un gato.
0: ¿Eh?
2: Sí.
0: ¿Pico?
2: Sí, le llama Michim Lai.
0: Bueno, vamos a lo nuestro. Vamos a ver, vendrá a picharme. Por más que Wayne Wiz avanzado.
1: Así terminamos antes de año nuevo.
0: Wayne Wiz avanzado, ¿qué?
1: ¿Por qué?
0: Mira, ¿cuál?
2: No.
4: Te ando caro, güey.
0: Bueno, nosotros vamos a transmitir. Nosotros vamos a transmitir en cadena con Radio Milwaukee de Estados Unidos.
2: Milwaukee.
0: Sí, Milwaukee de Estados Unidos. ¿Conoces esa radio?
1: Milwaukee.
0: Sí. Y también Radio de los Gatos.
5: ¿Cuál es Radio de los Gatos?
0: Michigan.
1: La radio de los Gatos.
0: Sí, Michigan.
2: Michigan.
0: Y la radio de los amigos.
1: ¿La radio de los amigos, huele?
0: Sí, Miami. Esta es la radio de los amigos, sí, Miami.
2: Sí. Sí,
0: de pollaruta. Va a ser que ayude a tornudar, te va a tener como es.
5: La pilla y nada, vamos a
0: ver. Hazte la tipa lento.
2: Ojalá que no estornude. Nos vamos todos ahí, el teniente Ramella.
0: ¡Hoy, Puchidico, la discoteca del mundial! ¡Sí, señor!
2: Muy bien, abuelo.
0: Regala dos ventiladores a inducción, general.
2: ¿Ventiladores a inducción?
0: Sí, dos ventiladores a inducción.
5: ¿Cómo eso?
0: Ah, inducción, buscando qué es lo que le decirle vos qué pasa. Bueno, no entendí. También vamos a regalar cuatro abanicos portátiles.
5: ¿Cuatro abanicos portátiles?
0: Sí, porque el abanico tiene un ventilador. Oye, enchufa a batería. Enchufa, pero desenchufa ella y coma chuila portátil. Ya regalé también 6 huevos de codorniz para pesoca, tirón, buque. Gracias, es mortal, ¿verdad? 6 huevos, o sea, en realidad no es 6 huevos, 6 docenas de huevos.
1: 6 packs.
0: 6 docenas, de... no, es compás. Docenas, 6 docenas de huevos codorniz para pesoca, tirón, buque. Porque la pesoca todo es fibra.
1: ¿Sí?
0: También vamos a sortear 10 visas para entrar Caipe en Yanquilandia.
1: A la pinta, ¿en serio?
0: No, pero esto es una visa así. No te van a llevar preso ni nada. Hablamos todo ya con la gente que le va a hacer pasar así el. Tranquilo, sin problema. La Comisión Vecinal Pro Empedrado de Yastutay hace su evento benéfico este sábado en la pista La Ñorza. Sí, me metí más invitado y la gente de Yastutay alrededor. Hoy voy a visitar la pista La Ñorza.
1: Pista La Ñorza.
0: Con DJ Peajero, DJ Asalto y la animación de Kevin. Kevin, el Brian y Christian y
1: ahí está. Con animadores.
0: ¡No! Mira el animador, ¿verdad? Pero hay una observación que hay. El local no se responsabiliza por la pérdida de sus celulares, que hay. No, vea.
5: Automáticamente ya uno no se quiere ir así.
0: No, pero ya no aprende droga, pero es mejor aprender que manda y pechate.
1: Muy cierto.
0: Viste, va la solución que hay. Va a estar en orilla, güey,

0: Vale, tenemos saludos.
1: Mike Taylor, ¿dónde le todo? Ya se echa mi troglodita, hemofrodita. Le di 10,000 a tu prima, la zorrita, y me hizo la pajita, ¿ve?
2: ¡No, qué feo su nombre, abuelo!
1: ¡Ajá! ¡Oh, dedicai, comadre! ¡Y comadre! ¡Doña Yolanda, por ucha ponedora! No.
2: ¡Qué feo su nombre, abuelo!
1: ¡Ah, Rona ya! ¡Gañida, Vicente Mopucati! ¡Hasta luego, comadre! ¡Doña Yolanda, por ucha ponedora, bebedora! Tragadora viuda de pende, pende. ¡Aunque tú seas pura fe!
0: ¿Para dónde se?
1: Pura fe, igual tu secha. Y vos estoy haciendo mí. ¡Ja! Y vos estoy haciendo mí.
2: Odilio Román.
1: No, negativo. Gancho roster en tiempo juego.
2: No, abuela.
1: Sí, señor. Bueno, vamos a los tedios, chera. Aviso parroquial, por favor, chera.
0: Aviso parroquial.
1: Sí, señor. La hermana de la iglesia. La hermana de, esto es muy importante, ¿sabes? La hermana de la iglesia Corderos de Corderoy. Esa era la tupao. Sí, la hermana de la iglesia Cordero de Corderoy. La monja Jacinta invita al baby shower de su primer hijo.
2: No pido una moda de hijo, abuelo.
1: Con el país Peter.
0: No.
1: Ah, no, no, no. El presidente, güey.
2: Ah, eso sí.
1: Cinco mapas, amigo, güey, mi bella.
0: No. Así la.
1: Pero no, está con lo, eso mal.
2: Ahí a la yegua.
1: Habrá sorteo de hostia milagrosa y comida típica 2x1.
0: Hostia milagrosa.
1: Sí, hostia milagrosa, sí. En serio. Pericón Premium, ¿sí? Sí, Pericón Premium, ¿sí? Pericón Premium. Hoy tenemos 14 Pericón, ¿sí?
2: No, ¿cómo más? Hoy trabajó la producción, papá.
0: Papá, que sale medio ajustado, loco. ¿Cómo que 14?
2: 14 tenemos, papá.
0: ¡Alto!
1: Pericón Premium hecho en Trinidad, elaborado en Potaywipá y envasado al vacío en Teniente Hermela y Estado Eusebio Ayala.
2: Ay, okay, sí, señor.
0: Envasado
1: aquí. Envasado. Sí, envasado, sí, señor. Es todo supervisado por esos lugares.
2: Claro, papá.
0: Hizo,
2: hizo
0: bien.
1: Muy bien. ¿Eh?
0: Hizo.
1: Esto, hizo 9001. ¡Ah, de Boyaruta!
0: Alto, ya, alto.
1: ¡Fidel! Ayer pasé por tu casa y me tiraste con un puchero sin plata.
2: Este es el premio, papá.
0: ¿Puchero?
2: Sin plata.
1: Oso buco.
0: Alto.
1: ¡Un mopete! ¡Atendé nomás, Víctor! ¡Víctor, a huevo! Ayer pasé por tu casa y me tiraste con un cucurucho.
3: ¡Víctor!
0: ¿Cucurucho?
1: Con un cucurucho.
2: Sí.
1: Quedé. Quedé helado.
0: Vamos que Fidel, vamos.
2: Fuerza.
0: Perdón, vamos que abuelo.
1: Abuelo. ¿Qué pasa?
0: 2-0, vamos.
1: No, eso sí.
0: Yo confío que puede ser.
1: Es que vos no entiendas los chistes premio, no es nuestro problema.
0: Esta puede ser.
2: Este.
0: Vamos.
1: Tranquilo que tenemos, macho.
2: Sí.
1: Ramón Ramírez.
0: Rodney.
1: Rodney Ramón, ayer pasé por tu casa y me tiraste con un alambre adolorido.
0: Alambre adolorido.
1: Calambre. ¿Eh?
2: ¡Qué genial!
0: Calambre.
2: Capo el abuelo.
0: Ahí nomás ya está, abuelo.
1: No, tenemos dos últimos.
0: Alto.
1: Denny Gauto. Ayer pasé por tu casa y me tiraste con un pato muy descuereado.
0: Pato descuereado.
1: O pata.
0: ¿Hay una más?
1: ¡Uno!
0: Por favor, te pido, abuelo, por favor.
1: ¡Uno, che!
0: ¡Sálvame el bloque, abuelo!
1: Y con este nos vamos, che, porque te quiero dejar para... Aunque ya es cola, chiste, pero...
0: ¡Alto!
1: ¡El guardia! Ayer pasé por
0: qué
1: tu...
0: ¡Qué raro!
1: No
0: estuvo...
1: ¿Qué, pico? Tranquilo. El guardia, ayer pasé por tu casa y me tiraste con un pez que saluda.
2: Es decir, premium.
0: Pez que saluda.
1: ¿Cómo te va, Greg?

0: Miguel hoy? ¿Qué pasó, abuelo?
1: No, vos sabés que yo cuando bajé para almorzar lo vi en reunión.
0: ¿Quién nos mandó decir, abuelo Don Miguel?
2: Que todo está bien, caral.
0: Ah, muy bien, muy bien.
2: Que suprimamos nomás esa última parte, pero que todo está bien, caral. Ah, muy bien. Dice que cada vez que le nombramos a él, el rating sube, caral.
0: Sí, digo. Sí. Ah, muy bien, abuelo.
2: Sí, el rating sube,
1: que está Miguel, cada vez que le nombramos a él, ¿qué?
2: Se sube el rating.
1: No, perra, ¿desde quién pensás mal? ¿No?
0: ¿Pero por qué?
2: ¿Abio?
1: No, y así, dicen, y abuelo, no, ya era la hora.
2: ¿Que Don Miguel conmigo, obvio?
1: No, no sé.
2: No, amigo, lo vea tú, ya no llamaba. Mi bueno. A ver, no hay ningún saludo, ya, tranquilo, pa. Bueno, PTI, tipo, y ley, compáis, ve. Compáis. Te dejo para que se va, pe. De mi escoime otro tipo ni de un pape.
0: De, qué fuerte, ¿no?
2: Ay, compadre, y mata la verdad, la tipo, jo, te seguía, oye. Ay, la tipo, no, es con otro tipo, el mismo de siempre, con
0: él.
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0: Ay, señores, bloque y ponerle música.
1: Sí, qué temazo, papá. 1994 sacaba este disco Megadeth que se llama Eutanasia. Es la combinación de Yup, que es juventud, y eutanasia.
0: Ay, güey.
1: Sí, y el tema es llamado
0: espera,
1: de
0: espera. Qué buen tema para mí, quiero que digas en la producción. No digan a qué buen tema.
1: No, y
0: tema.
1: Para los rockeros.
0: Porque está generalizando.
1: Y no. Para los rockeros, papá. Y el tema es llamado de Killing Road, o sea, la ruta de la muerte. Así se llama.
0: Está ahí, bueno, este es la negro.
1: Sí, Mustaine era el guitarrista de Metallica. Y se le echó y él formó Megadeth en el año 83.
0: Megadeth, título de la canción:
1: Killing Road. Y Megadeth significa mega muerte.
0: Mega muerte.
1: Sí.
0: Y la canción, el...
1: La ruta de la muerte.
0: La ruta de la muerte. Rock, todo, sí. Se yucatan de dos. Tengo dos, tres audios, Víctor, para cerrar. ¿Podemos, Víctor? Hola.
2: Yo estaba
1: faltando, yo te amo,
2: músico.
1: ¿Le gusta
2: la música?
1: Vamos a escuchar Refugio, más yo digo, y gusta también.
0: A ver.
3: Temazo, Fidel Martínez, temazo, ya habla pollito Uruguay, ya habla pollito Uruguay.
1: ¿Qué tal? ¿Baila pollito Uruguay?
0: No sé, yo vos sabés, vos sos satánico ahí.
1: Épico. Eva.
0: ¿De verdad satánico ahí?
1: ¿Cómo que es satánico? No, nada que ver, ni
0: todo por la muerte, me
1: ha matado. Y usted también es satánico,
0: Fidel Martínez. ¿Por qué yo voy a decir satánico?
1: Sí, porque a usted le gustan los diablitos.
2: De eutanasia será. El doctor Filipola se me fue.
0: Qué loco los mensajes.
4: ¿De qué murieron? De sobredosis. No.
0: Sí, de una. Bueno, último mensaje, ya nos vamos. Ya, ya, ya.
2: Papilo Bairo, tengo una adivinanza. Nada que ver con su bloqueo ahora, bro. Tengo 15 gatos en un arroz bajándose. ¿Cuántos quedan?
0: No sé si a vos dejá también esta hora, te vamos a hacer temprano, loco.

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1: Es la hora 17, un minuto.
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0: ¿Cómo están las amigas, los amigos? Espero que bien. Nosotros bien aquí para acompañarles en todas sus actividades. 24.8 la temperatura.

0: Cualquier mensaje, lo que sea, cumpleaños, casamiento, divorcio, separación. Oye, Utaramoa, cualquier cosa, 0983-106-106. Mensajes. Hay gente que se enamora hoy, por ejemplo, y mañana ya se separan otra vez. En el primer día ya no hubo entendimiento. Y bueno, será. Ojalá no te ocurra, Barreto DJ. Te enamorás hoy y mañana ya te separás. Quiero saber si les pasó alguna vez. No precisamente al otro día, sino en 8 días, 15, un mes. Ella dice o él dice, no, este no va a andar, no va a funcionar. Chao. 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

minutos. Pues ya se viene el botulismo. Que tener en cuenta al preparar alimentos. O si no, alimentos que vos le metés a la siesta, le metés otra vez a la noche, y si queda, le metés al otro día. Y alimentos vencidos, hay que cuidarse eso en el súper. Bueno, después le explico. Botulismo. 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

Έπειρα βοτουλίμων μπαεμόδιζα καλά. Bueno, βοτουλίσμο. Un especialista habló sobre el botulismo, una enfermedad rara pero grave, causada por la toxina liberada por una bacteria anaeróbica. Actualmente hay personas en terapia intensiva por un brote en Asunción. Cuidado con los alimentos, los enlatados. El doctor Michel Agnoli, especialista en toxicología, explicó que las bacterias aprovechan la falta de oxígeno en frascos mal higienizados para reproducirse. Ah, que vea. Hay que extremar cuidados en la preparación de alimentos. Dejar de producir envasamientos que no hayan sido sometidos a calor o buena esterilización, porque probablemente pueden encadenar

la reproducción de esta bacteria. Ya que vea. Acudir rápidamente a un médico ante síntomas sospechosos. El botulismo produce náuseas, vómitos, dolor intestinal y diarrea. Pero cuando aparece debilidad muscular, caída del párpado o dificultad para hablar, es preocupante. Cuanto antes hacemos el tratamiento, mejor chance de que el paciente pueda rehabilitarse completamente. Bueno, será. Y también las comidas que se come hoy queda para mañana, después a la noche otra vez y cuidado con eso. Dice el especialista.

0: Hola Diego Franco, hola Richard, hola Ángel. Super saludo desde Río de Janeiro, costura a full con Luis el Boliviano. En Paraguay lo que se sufre mucho hace años, ¿sabe qué es, Ricardo? El boludismo. A la pucha, será. Y para él lo mitad, será. Hola, Ricardo, te saluda Caro Orihuela. Estaba hoy en La Bomba y me encontré con un amigo. Está bueno el programa, muy bien, super saludo. 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
0: 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Y así seguimos morrocotudeando aquí en la 106.1.

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2: Es la hora 18:03.
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1: 18:20 minutos. Morrocotudísimo aquí en la 106.1. La Asociación Paraguaya de Fútbol llevó a cabo el acto inaugural del Hotel de la Selección Mayor en Upané. Hermoso lugar ese, hermoso, sinceramente. Una pena guardada en el corazón. Principales autoridades estuvieron. Centro de alto rendimiento deportivo. El hotel espectacular, 5 estrellas. Qué maravilla ese. El nuevo hotel cuenta con 4.500 metros cuadrados de construcción, 39 habitaciones, dobles, estándar y 2 suites VIP. Además de áreas médicas, salas de recuperación, espacios para fisioterapia, masajes, presterapia, salas de reuniones, comedor, cocina de apoyo. Increíble, será. Qué buen trabajo. En pocos meses terminaron esto. Muy, pero muy bien. Estuvo presente el cardenal Adalberto Martínez en la inauguración. Dijo, cuando ustedes, queridos compatriotas, jugadores, vistan y suden la camiseta albirroja, llevarán consigo mucho más que un uniforme deportivo. En sus colores rojo, blanco y azul estará representado todo el pueblo paraguayo, así como nuestra querida tierra colorada y nuestras raíces. Muy bien. Cada uno recibió un rosario y la bendición de nuestro cardenal, cada uno de los integrantes, cuerpo técnico y jugadores. 18:21. 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
1: ¿Cuándo Paraguay estrenará su camiseta tradicional? La selección paraguaya ya conoce el tipo de indumentaria que utilizará en los 3 partidos por la fase de grupos de la Copa del Mundo. Solo en uno podrá utilizar su camiseta tradicional que generó debate. Ya le llegué.

0: Solo una vez nuestra camiseta tradicional. Y después otra clase. Bueno. 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
0: 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La albirroja en el debut ante Estados Unidos el 11 de junio, el combinado guaraní le toca ser visitante y lucirá su camiseta alternativa. Paraguay volverá a tener la condición de visitante en su siguiente enfrentamiento, esta vez contra Turquía. Por segunda vez, el elenco dirigido por Alfaro utilizará la camiseta alternativa. Recién para el duelo con Australia. El 25 de junio, la selección paraguaya podrá estrenar la camiseta albirroja que generó mucho debate en redes sociales. Después de tanto, volvimos al Mundial y vamos por todo. 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
0: 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Está genial el programa, dice un mensaje del 983. Hola Ricardo, soy de Fernando de la Mora. Quiero escuchar Número Equivocado de Mandingo. Víctor Hugo Guerrero. Hablando Ricardo de boludismo, este fin de semana ya nos reuniremos todos otra vez con discusiones y tongos de aquí para allá.
2: 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Llorar, ¿pa
0: qué? Si duele una... 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
0: 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Bueno, seguimos, aquí hay música, aquí hay ritmo. Para eso estamos enseguida, después de esta venta. 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

0: que al fin me envió un mensaje y no un audio de 2 minutos. Brindo porque a pesar del tráfico, llegué antes de que empiece a llover. Brindo porque mi canción sonó sin interrupciones. Bueno, excepto por este comercial. 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

0: Atención, tiempo al aire. 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
6: 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Este es el momento de disfrutar del enganchado.

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1: Es la hora 19 en punto.
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0: 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Bueno, es como un sacrilegio, Barre, hablar sobre este tema. Qué buena canción, ¿eh? Realmente. Ahí está, Sirena del Mar se llama la versión de Adobe con Beyoncé, con Ocean Love. No, tremenda la canción. Son las 19:25 minutos. Estamos en vivo. Ricardo Barreto está pasando música aquí en Live Energy. Nosotros presentados por The One, por Indiga y por Bemae.
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Bueno, no todo es Copa del Mundo, Barret, ¿no? Se está disputando 12 de octubre, Atlántida. 82 minutos, ya está a punto de terminar. 2-2, todos los penales, Copa Paraguay, Barret, ¿eh? Aquí sale su semillero tremendo. 19:41 minutos, estás escuchando la música de Generación Electrónica de la Intercity.

Atención, por favor. Por razones de seguridad, evacúen la discoteca inmediatamente. El bajo está demasiado fuerte. Sigan las instrucciones del personal. Gracias por su cooperación.

0: gracias, Barret. Ricardo Barreto, está pasando tu música. Acaba de meter 12 de octubre, 12 de octubre, 3, 2 Atlántida. Yo pensé que iba a terminar penales este, como Paraguay, sobre la hora. Vamos a ver qué pasa. Son las 19:51 minutos, estamos en vivo aquí en la pura energía.
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0: canción se llama Mil Horas. Sí, Mil Horas. De mi amigo Dani Romero. No es el mío, pero está el homólogo. 27 minutos, estás escuchando La Pura Energía.
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0: Te invitaron para el fin de semana el encuentro Barre, lo dice. Te invitaron, ¿no? ¿No? Hijo zumba. A mí me invitaron, pero como no estoy en ese nivel, no dije gracias. 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
3: Es la hora 20.

0: 20, 8 minutos.
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Bueno, oye, oye, oye, oye, el Tiki Taka Go Back. Bueno, aparte de todo, de lo que se está ya viviendo y vibrando, todo el mundo pensando en la apertura de la Copa del Mundo, va a ser en México, exactamente, en el Estadio Azteca. 20:39 minutos, estás escuchando.

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1: Gracias a los chicos que siguen enviando los mensajes, o también directamente a través de la aplicación WhatsApp 098-306-106.
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Latino, La Villa se llama la canción de Ryan Castro, Capó y Jamsta. Sí, esta es la combinación perfecta. Bueno, lastimosamente nos estamos yendo, Barre, ¿no? Ricardo Barreto estuvo pasando música. Gracias por escucharnos, obviamente, aquí en la NRC. Nosotros nos encontramos mañana con mucho más. Chao.

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1: Es la hora 21, un minuto.
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